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0: Al que le gusta decir que prefiere ser cantante porque haya más excitante ver al público aplaudir, es que no sabe escribir ni siquiera una cuarteta. Sin embargo, esa faceta yo domino a perfección, y como tengo ese don, yo prefiero ser poeta. Y este canta malo y escribe mucho peor todavía.
1: Lo veremos.

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0: eso es todo. Saludos, mi gente. Muy buenos días. En vivo. Desde Radio Sol 1090 para todo el suroeste de Puerto Rico. Te habla, te saluda, te acompaña. Ah, caray, alguien me llamó. Rubén Mallorquín en vivo desde Radio Sol 1090 AM. ¿Todo bien? ¿Cómo estamos? ¿Todo bien? Qué bueno verle. Qué bueno verle, qué bueno escucharle, qué bueno saber de ustedes a esta hora de la mañana. Estamos acompañándole porque queremos que usted tenga una mañana hermosa, positiva, enérgica, alegre, para que usted esté, mire, ready to go para comenzar el día. Hoy es martes 6 de octubre del 2026. No me sé más ninguna canción, así que la voy a repetir. Cuando llega el mes de octubre, tengo que aprenderme otra. Tengo que aprender, yo no sé cuál es la otra de octubre, pero anyway, esa es la que me sé. Así que, ¿cómo estamos? ¿Todo bien, mi gente? Qué bueno, qué placer poder acompañarle a esta hora de la mañana. Me llamó un número caro ahí, no sé qué me quería, pero ya mismo voy con eso. Bueno, ¿qué hay para hoy en Radio Sol 1090M? Escucha esto, al que le da miedo, que se aguante, que vengo con una historia. Las inundaciones. Las inundaciones en Tailandia. O sea, ha caído mucha lluvia y ha creado inundaciones fuertes, ¿sabe? En varios pueblos, pero usted sabe, no es eso. ¿Usted sabe lo que ha pasado a causa de las inundaciones? Que las cucarachas, uy, qué asco me da. Que las cucarachas se han estado refugiando y se han estado acumulando en las paredes de las casas. Paredes enteras llenitas de cucaracha. Llenitas de cucarachas, mi gente. Vengo hablando de eso hoy. También, el glaciar en Argentina se ha estado derritiendo de manera exagerada. Hay que estar pendiente a eso. Obviamente parte del calentamiento global. Oye, espera. Estamos en el mes de octubre. El mes de octubre ocurren cosas así como media inexplicables. Vamos a ponerlo así, esa es la palabra correcta. Inexplicables. Ha hablado un ex militar. Escuche bien, no lo estoy diciendo yo, vengo con nombre y todo el cuento. Ha hablado un ex militar y ha dicho, amigas y amigos, que en algún momento dado, soldados del ejército se enfrentaron a estos seres que medían hasta 7 pies. ¿Pero cuáles son los detalles? No te preocupes, que para eso vengo ahorita. Con toda esa información, para que tú sepas qué es la que hay y por qué razón están pasando estas cosas. Así que ya lo saben, amigas y amigos, a esta hora de la mañana tenemos esta y otras informaciones tempranito desde Radio Sol 1090 para todo el suroeste de Puerto Rico, pero yo sé que sí. Tú estás esperando escuchar las noticias. Las noticias por Radio Sol 1090 con la mujer ancla Jessica López Martínez. Así que, ¿qué les parece? Vamos a escuchar los titulares de las noticias.
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0: Y pasamos rápidamente los micrófonos con la compañera Jessica López Martínez. 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
1: Gracias, Rubén. Muchas gracias. Muy buenos días. Saludos. Tempranito por allí, despertando con Radio Sol 1090 AM, Rubén Mallorquín, Jessica López Martínez, brindándole las mejores noticias a esta hora, tempranito en la mañana, para que usted se entere de todo lo que está aconteciendo. Mire, porque después lo demás es historia. Así que Radio Sol 1090 AM, a la vanguardia. 7:10 minutitos y tempranito en la mañana. Siempre agradecemos a Papito Dios por un nuevo día más de vida, por las cosas buenas, por las no tan buenas, por las cosas que nos pulen como seres humanos, las que nos hacen más fuertes. Así que esas que nos hacen salir de nuestra zona de confort. Siempre agradecidos por todo eso y por mucho más. Así que gracias solo a él. Y también a ustedes le agradecemos por su fiel sintonía, por estar con nosotros día a día, despertando con Radio Sol, siendo su preferido, ya sea en su hogar, en su escuela, en su trabajo, camino hacia alguna cita médica, donde quiera que usted quiera ir, siempre pendiente y conectado a Radio Sol 1090 AM. Mire, las 7:11 minutitos, el día se va rapidito. Hoy es 6 de octubre, martes 6 de octubre de este año 2026, es el día número 279 del año, no bisiesto. Faltan 86 días para finalizar este año. Otoño en el hemisferio norte y primavera en el hemisferio sur. Hoy es el Día Internacional de la Geodiversidad. Es el Día Mundial de la Parálisis Cerebral y sobre todo del día 4 de este mes al día 10 de octubre es la Semana Mundial del Espacio. Así es, la Semana Mundial del Espacio, y esto es para fomentar la cooperación internacional para la financiación de programas espaciales, así como divulgar información a la opinión pública acerca del espacio y de los beneficios que aporta a la humanidad. Así que para que usted vea, por eso es que hay ya más información, nos estamos enterando de tantas y tantas cosas. Oiga, y continuamos. Ahora sí, tempranito en mañana vengo por aquí con estos titulares que yo sé que usted va a estar pendientes, le va a interesar. Por allí, mire, ay, Dios mío, está la policía trabajando tempranito con unas órdenes de arresto. Vengo con esos detalles. Además, escuche lo siguiente: Trump cambia su postura sobre el voto por correo. Y Wall Street comienza la jornada en alza. Además, tenemos por aquí más noticias que sabemos que usted estará pendiente. Ojo con los embalses. Y en el área sur y también en el oeste, Luma. ¡Ay, Luma! Estará realizando unos trabajos. Y mire, por lo menos en el sur, podría afectar el servicio de falta de energía. ¿Sabes a cuántos? A 5,630 clientes. Y mientras tanto, alcaldes rechazan una propuesta que concedería una amnistía sobre las deudas del CRIM. Esto y mucho más son las noticias en el día de hoy. En Despertando con Radio Sol 1090 AM, vamos rapidito a nuestras noticias locales.
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1: A las 7:13 minutos en Radio Sol 1090 AM. Oiga y escuche lo siguiente: en desarrollo operativo en el oeste de Puerto Rico, están diligenciando 66 órdenes de arresto. La División de Drogas de la Policía de Puerto Rico está ejecutando hoy desde temprano un operativo en el área oeste de Puerto Rico. Así que ya usted sabe, si tocan a la puerta, ya usted sabe quién es. Y no es una parranda, es este operativo 66, este mega operativo antidrogas y armas que abarca 17 municipios, desde Ponce hasta Aguadilla. Así que agentes encubiertos fundamentaron órdenes contra medio centenar de sospechosos, quienes son procesados en el área de Hormigueros previo a la conferencia oficial. Así que esto también es una ofensiva que se dirige a en contra de todas estas personas vinculadas a redes dedicadas a la venta ilícita de armas de fuego y sustancias controladas, principalmente cocaína. Las investigaciones son el resultado directo de una pesquisa encubierta desarrollada durante varios meses en el litoral suroeste. A lo largo de la investigación, efectivos encubiertos ejecutaron múltiples transacciones y compras controladas de armamento y drogas, levantando la prueba fundamental y pericial documentada para requerir todas estas órdenes de arresto expedidas por el tribunal. Así que para la media mañana de hoy, la jefatura del negociado de la policía, encabezada por José González, tiene previsto ofrecer una conferencia de prensa desde el cuartel general de Atorrey, en la cual van a estar divulgando el balance oficial de las detenciones, las fianzas impuestas y el volumen de armas, municiones y narcóticos confiscados. Así que mire, usted pendiente, porque estaremos ampliando toda esta información.

ya esto no aguanta más, y los fondos permitirían rehabilitar carreteras estatales y mejorar las condiciones de tránsito en distintos puntos de la isla. Así que con esta asignación de más de 114.4 millones para la segunda y tercera ronda de acuerdos colaborativos, la gobernadora Jennifer González Colón, el Departamento de Transportación y Obras Públicas y los municipios dirigidos a la repavimentación de carreteras entienden que pueden mejorar la seguridad vial. Además, sepa usted que hay una segunda ronda del programa de rehabilitación de pavimento que comprende aproximadamente 34.9 millones, mientras que la tercera contempla cerca de 79.5 millones. ¿Dónde se van a estar realizando estos trabajos? Bueno, esto va a abarcar 42 municipios, además de la PR 143 como parte de la ruta panorámica. Estará Utuado, la ruta panorámica, Arecibo, Humacao, Guaynabo, Bayamón, Río Grande, Barceloneta. Hay otros municipios que están incluidos como Aguas Buenas, Aibonito, Cabo Rojo, Caguas, Cataño, Ciales, Corozal, Fajardo, Florida, Guánica, Guayama, Guayanilla, Gurabo, Hormigueros, Juana Díaz, Lajas, Lares, Luquillo, Manatí, Mayagüez, Morovis, Naranjito, Ponce, Rincón, Sabana Grande, Salinas, San Germán, San Juan, San Lorenzo, Trujillo Alto, Vega Alta, Vega Baja, Yabucoa y Yauco. Así que una vez firmado ese convenio, cada municipio tendrá 30 días calendario para presentar al DITOP su plan de trabajo detallado con todos los segmentos de carreteras estatales que serán intervenidos. Así que para que usted vea, están esos fondos, esperemos que sí, que se puedan utilizar y todo sea para el mejoramiento de las carreteras como debe ser. Oiga, 7:18 en Radio Sol 1090 AM y tenemos más información acerca de el CRIM, un rotundo no de los alcaldes a proyecto de ley que daría una amnistía en las deudas del CRIM. Así que es una medida de la senadora Brenda Pérez Soto que no fue consultada a la Junta de Gobierno y pues ya ha recibido este rotundo no por parte de los alcaldes para esta amnistía. Oiga, y escuchemos más de esta información. Luego de que la radicaron un proyecto de ley que daría paso a esa amnistía para contribuyentes con deudas sobre la propiedad mueble e inmueble en el Centro de Recaudaciones de Ingresos Municipales, el CRIM, un grupo de estos alcaldes encabezados por el presidente de la Junta de Gobierno de ese ente recolector de impuestos, Jesús Colón Belingueri, rechazó ayer esa propuesta. Oiga, vamos con más de nuestras noticias, noticias locales, trabajos de Luma, sí, trabajos de Luma van a estar dejando personas pues sin servicio de energía eléctrica. Están realizando unos trabajos de mantenimiento en una subestación que afectará el servicio a 5.630 clientes, por lo menos en la parte de Salinas en el día de hoy, pero además de esto hay otras áreas que hemos publicado desde ayer para que usted se vaya preparando en nuestra página Noticias Alto Perfil. Por lo menos en San Germán nuevamente estarán en algunas áreas sin este servicio de energía eléctrica, así que usted mire, prepárese porque por lo menos en la carretera 361 de Caín Alto hay unos trabajos para aumentar la resiliencia de los postes y nuevamente esto va a ser mañana, por lo menos esa notificación. Hay otra que es en las calles y sectores de Las Lomas, El Recreo, Manuel F. Rossi, Urbanización Las Palmas, Urbanización Arquelio Torres, El Convento, Urbanización Portachelli, por lo menos también en el día de mañana. Así que es triste, yo sé que se está trabajando, pero mire,
el servicio tanto de agua como de energía.

0: eléctrica es importante para toda nuestra gente y ya pues como que es muy, muy consecutiva esta situación. Bueno, y a las 7:21 minutito en Radio Sol 1090 AM, todavía continúa parte del racionamiento en muchos lugares, así que es por esto que estamos tan pendientes a los niveles de los embalses, así que el nivel del embalse La Plata continúa disminuyendo. 7 reservas de agua reportaron bajas en el día de ayer, mientras que otras 10 aumentaron de nivel. Así que esta situación continúa y nosotros, pues miren, le informamos que el embalse de La Plata continúa con su tendencia a la baja y reporta precisamente una disminución de 8 centímetros en las últimas 24 horas, siendo uno de 7 reservas de agua cuyos niveles bajaron, según datos de la Autoridad de Acueductos y Alcantarillados. Así que, no obstante, La Plata no fue el embalse que reportó la mayor reducción entre el domingo y lunes, sino que el embalse Guineo, ubicado en Orocovis, bajó 28 centímetros y se mantiene en un nivel de 900.72 metros. Este se encuentra en nivel de seguridad luego de hace unas semanas que reportara un nivel de desborde. Oiga, y mientras tanto, el caso de ADCEF está citado para comparecer ante el FBI mientras continúa la controversia relacionada con la agencia y el manejo de la información del caso. También se anticipan movimientos dentro del Departamento de la Familia, mudanza, mucha mudanza. Así que nosotros, como siempre, estamos pendientes a toda esta información y le estaremos ampliando sobre todo lo que sucede en este tema, que verdaderamente, pues mire, dice por allí que fuentes sostienen que Fortaleza contempla destituir a la secretaria de la familia por supuestamente darle información incompleta sobre esa situación. Así que la destituida ex jefa del desarrollo de Administración de Desarrollo Socioeconómico de la Familia, Blanca Medina, acudió el día de ayer ante la oficina del inspector general, agencia fiscalizadora, a la que el Senado le refirió las imputaciones contra la secretaria de la familia, Susan Roy, por supuestamente presionar indebidamente a la exfuncionaria para la concesión de un contrato. Así es que esto ha traído una gran polémica, ya todos la sabemos, y sobre todo, pues, estaremos ampliando más de lo que esto conlleva. Oiga, y además de toda esta situación, déjeme decirle un dato importante para nuestro bolsillo. DACO reporta hoy, 6 de octubre, los precios de referencia en bomba. Escuche lo siguiente: regular de 1.14 a 1.18 por litro, la premium 1.27 a 1.38. El diésel está en 1.41 en un mínimo y en un máximo de 1.46 por litro. Estos datos son oficiales de DACO para el día de hoy, 6 de octubre, estos precios de referencia en bomba. Así que está actualizado, así que podemos informarle a usted rápidamente, tempranito, cuando usted vaya a buscar dónde echar gasolina, pues mire, sepa ya cuánto es lo mínimo y cuánto es lo máximo. 7:25 minutitos, vamos rapidito a nuestras noticias nacionales.
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0: Siete con 26 minutos en Radio Sol 1090 AM y escuche lo siguiente. Trump cambia de postura sobre el voto por correo. El presidente Donald Trump está exhortando ahora a sus seguidores a votar anticipadamente por correo o en persona en las elecciones legislativas del 3 de noviembre. El cambio resulta significativo porque durante años Trump había cuestionado precisamente el voto por correo. Y hasta hace poco estaba él protestando y diciendo que no le gustaba el voto, incluso pues estaba diciendo que era una forma fácil para traerse algo entre manos con las elecciones y hacer trampa, decía él. 7:26, mire, Wall Street comienza la jornada en alza. Los futuros de los principales bolsas estadounidenses subían esta mañana mientras bajaban los rendimientos de los bonos del Tesoro y el precio del petróleo. El Nasdaq cerró ayer en un nuevo récord impulsado por empresas tecnológicas y expectativas relacionadas con la inteligencia artificial. Así que mire, la economía de Estados Unidos apunta nuevamente al alza. Y esto, pues mira, una nueva temporada de resultados empresariales. 7:27, y el petróleo baja y el mercado sigue atento al conflicto con Irán. El precio del crudo, el Brent, cayó por debajo de los $100 el barril, mientras los mercados siguen evaluando la situación en Medio Oriente y sus posibles efectos sobre el suministro energético. Oiga y escuche lo siguiente: California reacciona a declaraciones de Trump. El gobernador de California, Gavin Newsom, criticó declaraciones recientes de Trump relacionadas con la posibilidad de que ciudades estadounidenses fueran atacadas en contexto del conflicto con Irán. Newsom y la alcaldesa de Los Ángeles, Karen Bass, cuestionan públicamente esas expresiones. Vamos rapidito a nuestras noticias internacionales.
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0: Y en noticias internacionales, ataque masivo con drones sobre la región de Moscú. Rusia informó que más de 650 drones ucranianos fueron alcanzados contra Moscú y sus alrededores. Autoridades rusas reportaron muertos, heridos y daños a viviendas, mientras también se informó que un posible impacto contra una importante instalación de almacenamiento y distribución de combustible. Además de esto, tenemos más noticias. Escuche lo siguiente: Japón, hay indignación tras arresto de un marín estadounidense. Crece esta indignación luego del arresto del marín estadounidense sospechoso de robar y matar a una mujer en Okinawa. El caso ha provocado fuertes reacciones en la comunidad local y vuelve a poner bajo escrutinio la presencia militar estadounidense en la isla. Y escuche lo siguiente, pendiente: Kenia confirma su primer caso importado de ébola. Las autoridades sanitarias de Kenia confirmaron el primer caso importado de ébola relacionado con una persona procedente de la República Democrática del Congo que murió en Nairobi. Las autoridades están dando seguimiento al posible contacto con otras personas. Así que mire, si usted realiza estos viajes para estos lugares, por favor, manténgase en cuarentena por un tiempo y sobre todo, importante, que siempre realice sus estudios médicos para saber que usted esté bien, para evitar estas situaciones que siempre se ha advertido cuando se viajan a muchos lugares fuera de los Estados Unidos. Hay que tener mucha precaución. Okay, 7:30, y protestas en India por cambios en los registros electorales. Partidos de oposición están protestando en Nueva Delhi y otras partes de India, exigiendo la salida del jefe de la Comisión Electoral en medio de controversias sobre cambios en las listas de votantes. Y mientras tanto, miren, Quebec, triunfo de separatistas, pero sin mayoría. El partido Quebecois, que promueve la independencia de Quebec, ganó las elecciones provinciales, pero no obtuvo suficientes escaños para gobernar solo. El resultado representa un nuevo desafío para el gobierno federal canadiense y el debate sobre la unidad del país. Vamos rápidamente a mencionarles cómo estarán las condiciones del tiempo para hoy, martes. Oiga, a las 7:31, en Radio Sol 1090 AM, escuche sobre las condiciones de tiempo para hoy. Hay una advertencia de calor y aguaceros con riesgo de inundaciones. El Servicio Nacional de Meteorología emitió una advertencia de calor que estará vigente hoy desde las 10 de la mañana hasta las 4 de la tarde. El riesgo será mayor en las costas del área de baja elevación, los valles interiores y las zonas urbanas, donde las altas temperaturas y los índices de calor elevados podrían afectar especialmente a las personas sensibles al calor. Durante el día se espera cielo parcialmente soleado, con temperaturas máximas de hasta 93 grados Fahrenheit. En la tarde se desarrollarán aguaceros y tronadas aisladas, principalmente en el interior hacia el oeste de Puerto Rico, con un riesgo de inundaciones que fluctuaría entre limitado y elevado. También podría registrarse aguaceros en el este, noreste y sureste. Los vientos soplarán del este entre 10 y 15 millas por hora, con una probabilidad de lluvia del 50%. Y quiero mencionarles que se esperan aguaceros por la tarde, concentrados principalmente en zonas rurales desde Yauco hasta Villalba, incluyendo Adjuntas y Jayuya. Las lluvias podrían estar acompañadas de tronadas aisladas y representar un riesgo elevado de inundaciones en los sectores afectados. La temperatura máxima, como ya mencionamos, 93 grados Fahrenheit. Los vientos se esperan del este de 10 a 15 millas por hora y probabilidad de lluvia del 50%. Para quienes visiten las playas, el riesgo de corrientes marinas será moderado desde las costas del norte de Aguadilla hacia el este hasta Humacao, incluyendo Vieques y Culebra. En las demás playas el riesgo es bajo, aunque esto no elimina la posibilidad de corrientes peligrosas. Y ante esa combinación de calor y de lluvia, se recomienda mantenerse hidratado, limitar las actividades intensas al aire libre durante las horas de mayor calor y evitar cruzar carreteras inundadas. Los bañistas deben prestar atención a las condiciones del mar y seguir las instrucciones de las autoridades. Recuerde que el tiempo es impredecible. Todo puede cambiar. Temprano en la mañana nosotros brindamos ese informe del tiempo directamente que provee el Servicio Nacional de Meteorología, una fuente oficial. Pero si durante el día algo cambia, no se moleste porque no llovió, no se moleste porque hace mucho sol. Si es que mire, el tiempo es así, el tiempo es impredecible y sobre todo no perdona, no perdona. Oiga, son las 7:34 en Radio Sol 1090 AM. Déjeme decirle lo último del día. Un día como hoy, 6 de octubre en el 1822, nació en San Juan Manuel A. Alonso, escritor puertorriqueño, una figura importante de nuestras letras. Así que cositas interesantes, no solamente de las noticias, sino en nuestra cultura, nuestra historia, literatura, porque seguimos haciendo historia desde Puerto Rico. Bueno, y la puertorriqueña Vicky Carbonell, representante de Puerto Rico en el Miss Grand Internacional 2026, continúa llamando la atención durante la competencia internacional, así que puede ser que ya tengamos una ganadora. Y mientras tanto, mira, Diana Díaz sigue generando entusiasmo entre los puertorriqueños tras la recepción que tuvo en China. Puertorriqueños destacados, así que usted siéntase orgulloso de todo lo que hacemos nosotros los puertorriqueños, que somos reconocidos a través de el mundo entero. Así que mire, vamos por aquí rapidito a despedirnos en el día de hoy, deseándoles a ustedes un buen día, un bonito martes, y sobre todo que sigan siempre escuchando Radio Sol 1090M, Despertando con Radio Sol, junto a Rubén Mallorquín y Jessica López Martínez. Así que gracias, Rubén, como siempre, por toda tu ayuda allí en la parte técnica. Ahora vamos a seguirlo pendiente para saber qué cositas nuevas tú traes en el día de hoy. Gracias, Rubén, excelente día.
2: Eso es así, Jessica López Martínez, aquí estamos, era la mujer ancla de Radio Sol 1090, Jessica López Martínez, teniéndonos informados de todo lo que está pasando en y fuera de Puerto Rico. Sí, porque ella busca de todo, mi gente, ¿eh? Tú no te creas, no, ella busca toda la información para tenerte al día. 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Y le da a seguir. Seguro que yes, seguro que yes. Y nos mantiene siempre informaditos, temprano por la mañana. Ay, Dios mío, las cosas que uno hace por la mañana. 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Ahí estamos, mi gente, ahí estamos. Entonces, ¿qué más hay para hoy? ¿Qué más había que anunciar? 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Así que, diantre, ¿qué tú me estás diciendo? ¿Qué tú me estás diciendo? Me escriben por aquí, saluditos a los que tuvieron que pagar $301 de Luma, pero su consumo solo fue 53 pesos. Lo demás fueron cargos. ¿Qué tú me estás diciendo? Si la persona me puede enviar la imagen solamente de los cargos para hacer un desglose, yo acá me encargo, sin decir nombre. ¡Qué pantalones! Mire, mi gente, yo te digo una cosa, yo me quedo bobo. Yo me quedo bobo, de verdad. Me quedo bobo. ¡Qué pantalones! Mira, aquí está. No están los... Mira esto, mi gente. El servicio fueron... Yo lo voy a desglosar ahorita, porque esto está del cara, ¿saben? ¡Ave María! ¡Qué barbaridad! No, si te digo yo que la gente está como... Pero ¿saben lo que pasa, mi gente? Es que uno se deja... Es que el pueblo se deja. Yo te digo algo, mi gente, si usted si usted sigue permitiendo estas cosas, olvídate, no vas para ningún lado. No vamos para ningún lado. Lamentablemente. Porque la gente lo permite y entonces... Y no la persona que pagó el bill, me refiero al pueblo en general. Me refiero al pueblo en general, o sea... Están abusando demasiado de la gente, demasiado. Pero la gente se queda también muy callada, muy quieta. Mira, ellos mismos, joven, vamos a hacer algo. Pues vamos, yo dije, pues vamos a poner la foto de perfil en negro, ¿verdad? En protesta silente. Pues como no quieren irse para la calle a protestar, y nadie lo hizo, pues entonces no quieren ni irse para la calle a protestar, no quieren protestar desde su casa en una red social, O sea, no quieren hacer, pues, entonces, si no quieren hacer nada, ¿cómo usted piensa que va a cambiar la cosa? ¿Cómo? ¿Esperando por obedecer al Espíritu Santo? Mi gente, no. La vida no funciona así, lamentablemente. Por más fe que tú tengas, mi gente, papá Dios va a obrar en el corazón que tiene Dios. En los corazones que no le importa el Dios y que su Dios es el dinero, no le va a importar, ni va a cambiar, ni va a haber ningún milagro. No va a ocurrir. Para que ocurra el milagro, tiene que haber una acción de parte del corazón de la persona en querer cambiar. Si usted está simplemente esperando y confiando en que va a haber un milagro, perdóname la honestidad, eso no va a ocurrir. Es bien difícil que pase y que ocurra. Además de que aquí estamos hablando que tiene que ocurrir ese milagro en decenas y decenas, y por no decir centenares, del corazón. No se puede. No, no, no. Uno tiene que saber la que hay. Y hay que tomar acción, lamentablemente, la que usted quiera. Ya los que se tiran a la calle a protestar no están porque los jóvenes se han ido. Ahora le toca el turno a usted, como adulto mayor, lamentablemente, si usted quiere vivir en un país más justo, no hay de otra. Y no estoy diciendo que se vayan a la calle a protestar. Lo que estoy diciendo es que, mira, algo tan sencillo como poner, cambiar la foto de perfil, no lo hicieron. Pues, no lo hicieron. ¿Y qué usted va a hacer? ¿Qué vamos a hacer? Oye, ayer una persona en el live me escribió, cambiando el tema, que felicitaba a su hijo por algo, qué sé yo, me parece que era el hijo, que cumplía años, y yo lo felicité. Luego de eso, también me escribió Ana que Sebastián estaba cumpliendo años, lo felicité. Y casi finalizando el programa, me llamó una señora para que felicitara a dos personas, lo anoté y lo felicité. Y hubo una persona que me escribió, mira, yo no sabía que los cumpleaños eran para ciertas personas. Mi gente, no, el cumpleaños es para todo el mundo. Lo que pasa es que, claro, recuerde que esto no es un programa con una sala de redacción. Yo estoy solo haciéndolo todo. Y tú me escribiste en el live, yo en el momento aprovecho y te saludo y te felicito a la persona. Pero no lo anoté porque estoy haciendo diferentes cositas. Cuando me llaman por teléfono que lo dicen al aire, pues ahí sí, cuando me llamó la persona, tenía ya, estaba ya más relax en cuanto a trabajo y lo pude anotar. Pero yo felicito a todo el mundo, los cumpleaños es para todo el mundo, no se me sienta mal nadie, que es para todo el mundo. Está bien, está bien. Voy a la pausa corta, regreso enseguida.
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2: Eso así, amigas, amigos de Radio Sol 1090 AM. Oye, vengo hablando ahorita del chisme, sí, seguro que sí. También vengo hablando sobre cómo, o consejito, que ya lo hemos hablado varias veces, de cómo bajar la luz, el costo de la energía eléctrica. Ya lo dijo Jessica, algunos de los pueblos que se quedan sin luz en el día de hoy, aparentemente incluye a Sabana Grande, a Guánica, Yauco, Aguadilla, Lajas, Ponce, Ay Bonito. Ayer dijeron que en San Germán también, así que de eso lo vengo hablando ahorita. Ahorita venimos hablando sobre eso. Oye, los objetos que usas a diario, que pueden estar llenos de químicos, llenos de químicos. ¿Qué hora es? Déjame ver si me da tiempo de... Llenos de químicos, mire, ahorita los voy a hablar, los voy a decir ahorita chévere para que todo el mundo sepa qué es la que hay. Estamos más chavos que nada. La policía diligenció a gesto, eso no va a resolver nada, pero está bien. Ajá, esto es de conocimiento público. Vamos a ver eso. Espérate, esta noticia. Extienden hasta enero la orden de protección contra este hombre que amenazó universidades e iglesias en Mayagüez. Este caballero que asegura haber encontrado las tablas de los 10 mandamientos de Moisés, la encontró, dice él, que en Puerto Rico y que supuestamente se las quitaron. Esta orden se llama Fred Guillón y dice que fue extendida luego de las expresiones amenazantes que publicó en redes sociales contra personas vinculadas a estas instituciones. Y se va a extender hasta el 5 de enero del 2027. Se produjo una vista celebrada ayer lunes relacionada con el caso. Según se informó la institución, la orden había sido solicitada luego de que este hombre publicara expresiones donde aludía a profesores, estudiantes y otras personas con esta Universidad de Mayagüez. La institución había informado previamente que acudió al tribunal y notificó a las autoridades luego de que circularan estas expresiones por las redes sociales. Este hombre hizo referencia a un supuesto conflicto con las instituciones universitarias con unas piedras que descubrió como arqueológicas. Posteriormente dijo, me voy a llevar a todos los terroristas, a todos, incluyendo profesores, estudiantes del Colegio de Mayagüez, políticos, porque son unos corruptos, dijo este hombre. Luego mostró un arma de fuego. También dijo, yo no tengo misericordia. Misericordia pídele al Dios del cielo. Ustedes cometieron delitos y permitieron que se cometieran delitos contra la historia, Puerto Rico y el mundo entero. Dijo este hombre, él asegura que él encontró las tablas de los 10 mandamientos de Moisés. La encontró y que en Puerto Rico y que se las quitaron. Ay, Virgen, mi gente, como estamos viviendo. Como estamos viviendo, qué barbaridad. Así que Benigüey ya tiene la orden de protección. Aparentemente este caballero está suelto en la libre comunidad. Vamos a la pausa a esta hora de la mañana, amigas, amigos de Radio Sol 1090. Regreso enseguida con más.
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digo, yo porque festejo Halloween, no le doy, ¿verdad? Soy cristiano, no le doy cabida a lo malo, pero Halloween me gusta festejarlo. Ya estamos en el último trimestre del 2026 y esto significa que llega la Navidad.

para janguear. Yo puedo janguear. Yo vengo el 1 de noviembre a janguear aquí a la salchichada en Radio Sol. Sí, para ahí yo vengo. Eso es todo, amigas, amigos de Radio Sol 1090. Mira, vamos a janguear, sí, pero en la salchichada 2026, el 1 de noviembre, frente a Radio Sol 1090. La salchichada, un evento que se hizo el año pasado, gustó muchísimo. Mari Santana, buenos días. Y tiene una razón de ser. Cuando pasa la temporada de huracanes, festejamos como buenos hermanos puertorriqueños y hacemos una comida gratis para todo el mundo. Ahora bien, usted sabe que cuando hay mal tiempo, la gente se da la mano, se regala sus cositas, y acá nosotros vamos a buscar la forma de cocinar. Lo digo realmente, Lucy, yo no. Lucy es un hoyón así de grandote. Iván Ferreira, buenos días. Esther Hernández, buenos días. Una olla que hasta yo quepo dentro de la olla. ¡Ey! Mari Santana, buenos días. Haz un hoyón de arroz con salchicha y hay otras cositas por el lado. Ahora bien, la idea es fomentar la unión del pueblo. Por ende, las personas deben traer la salchicha, pero ahora antes no lo traiga ese día porque no se puede hacer ese día. Tiene que ser con tiempo. Adelanto y le doy gracias a la gente que ha ido trayendo su donación a Radio Sol 1090. Gracias, gracias, gracias. Porque con esas donaciones se hacen todas las cositas que se necesitan, porque esa es la idea, de que todo el mundo aporte para hacer una comida para el pueblo en general. Buenos días, Alicia Pelati, y es una chulería, mi gente. Hay comida gratis para el pueblo, la gente trae hasta ensalada. Si no la quiere traer hecha, tráela sin hacer, y acá pues buscamos la forma de hacerlo. Platitos, traen cucharas, traen plástico, ¿verdad? Plástico de papel o de cartón, cucharita. Los que quieran dar su dinerito también de esa misma forma. Nereda Negrón, buenos días. Así pagamos la musiquita porque va a haber música. Este año va a haber música. La salchichada dando inicio a la Navidad. Dando inicio a la Navidad. Salchichada 2026 dando inicio y bienvenida a la Navidad el 1 de noviembre. Domingo 1 de noviembre en los predios de Radio Sol 1090. Una chulería, mi gente. Es una chulería. Gladys Olivera, buenos días, saludos. Así que yo le digo que usted ya han traído donaciones, han traído muchas cosas. Oye, han estado escribiendo y yo no me salen acá los comentarios. Buenos días, Fernandillo Gelaber, buen día. Buenos días, Fernando. Ni te cases ni te embarques. Abuela dice que Dios te bendiga, te cuide por siempre. Oraciones lleguen a su presencia por ser tan buena persona. Ser buena persona tiene un precio, ¿sabe, mi gente? Ser buena persona tiene un precio enorme de grande. Miriam Cruz, buenos días. Cuando la Biblia habla de que seamos buenas personas, tal vez uno no entiende el peso que eso lleva como persona, pero tiene un precio, y el precio es bien caro. Ser buena persona es bien caro, el precio que uno tiene que pagar. Bien caro. Y hago énfasis en el bien porque es bien caro. Y es un peso enorme de grande. Es una cruz, realmente. Una cruz que hay que cargar ser buena persona. Porque no importa, tú como buena persona, la gente, hay mucha gente, la gente, no sé, Ana Rivera, buenos días. Hay mucha gente que vive una vida desordenada. Y esa gente tiende a ser la más vocal, la más que habla. ¿Qué pasa? Esa gente que lleva una vida, y esto para que lo graben, sí, para que lo graben. Esta gente que tiene una vida desordenada, piensa o entiende que todo el mundo es igual que ellos. Y cuando ve gente que no vive esa vida desordenada, que no vive esa vida negativa o que no ha tenido esa experiencia negativa en la vida. Abigail Rodríguez, buenos días. Lo ve como algo extraño o algo amenazante. Además de que en su cerebro automáticamente dice, espérate un momentito, eso no puede ser real. Porque si yo como persona he pasado tantas experiencias y soy así de agresivo, tú no puedes ser menos agresivo. Hay algo raro en ti. Porque lo normal es que tú seas agresivo, porque tú pasas experiencias en la vida que te hacen atacar a los demás. Cuando uno no es ese tipo de persona, las otras personas que se han estado expuestas a lo negativo y se han estado expuestas a las cosas malas de la vida, te ven como un target. A este hay que fastidiarlo hasta que explote, para después decir, viste, yo te lo dije. Esa persona es igual de mala que todos los demás, es lo mismito, viste, eso era una apariencia nada más. Mi gente, así hay gente.
Así hay gente. Nosotros los que nos entendemos o nos consideramos personas buenas por nuestro comportamiento, por las cosas que hacemos para en bien de la sociedad, por la crianza que tuvimos, porque pues la vida uno no tiene grandes cosas, pero humanamente pues uno trata de ser una buena persona, se convierte uno en el blanco de ataque de la gente que no es así, porque te quieren hacer a la mala ser como ellos. Tú tienes que ser, eso es lo que hay en su mente, aunque ellos no lo digan, obviamente. Tú tienes que ser como yo de malo. Miren, gente, y te quiere y te aplastan, ¿sabes? Te aplastan. Hay gente que si tú no lo ahorcas, ellos te aplastan. Eso es así, mi gente. Esperanza Toro, buenos días. Eso es así. Ser bueno es un precio caro que pagar. Una cruz enorme que cargar. No es cualquier cosa. La gente piensa que tú eres bueno, todo es piche sangrín. Es todo lo contrario. Es cuando más mal te pasan las cosas porque la vida te prueba demasiado. Demasiado, diría yo. Uno se harta realmente, pero pues es parte de... Anyway, sigo por acá. Omaira Santos, buenos días. Buenos días desde El Paso, Texas. ¡Qué bueno! Desde Texas escuchándonos. Dios me los bendiga allá en Texas. Un estado precioso. Fernando Gelaber, buenos días. Dice hola. Mari Santana dice lindo martes. Igualmente para ti, Mari. Esther Hernández, buenos días. Alicia Pelati, buenos días. Amén. Dice Fernando, estuvo un tiempo haciendo varias gestiones, pero está aquí, que es lo importante, Fernando. Nereida Negrón, buenos días. Gladys Olivera, buenos días. Gracias, Gladys, por compartir el live. Muchas gracias. Miriam, bonito y bendecido día. Saludo. Iván Ferreira, buenos días. Abigail, buen Ferreira. Dice Miriam, ser buena gente es a veces símbolo de debilidad para muchos, y lo que hacen es que te pullan para sacarte de tu centro. Eso es así, mi gente. Luis Román, buenos días. María Sáez, buenos días. Dice Mari, nadie es tan bueno... Nadie es tan bueno y nadie es tan malo, dice Mari. Bueno, Mari, yo conozco gente que ciertamente... dice a Willy, a brincarle por encima y que se fastidien, eso le molesta a ellos, sí. Buenos días, Lu. Buenos días, Nereida. Buenos días, Luz. Buenos días, María. Dice Mari que nadie es tan bueno y nadie es tan malo. Mira, Mari, fíjate, eso también es relativo. Yo puedo ser malo en ciertas cosas, eso es bien cierto. Pero también hay que tomar en consideración la maldad a que nos referimos. Por ejemplo, si tú eres una persona que comete cosas malas, por hacer, qué sé yo, comen de más, comes cosas, Grisel Vargas, buenos días, comes cosas que no son buenas, déjame ver qué se me ocurre. Aquí lo importante es tú ser bueno con los demás. ¿Por qué? Porque mientras tú seas bueno con las otras personas, estás fomentando la paz y el buen comportamiento en la comunidad. Lo demás que tú seas malo, que si peleas con tu familia, que si peleas con tu pareja, que si peleas con X, ya son otros 20 pesos. Pero en la medida en que tú puedas llevar una vida de paz y de tranquilidad contigo y con los demás, para vivir una vida de paz y tranquilidad en sociedad, eso te hace una persona buena. Sin lugar a duda. Definitivo que sí. Y es lo que realmente a mí me interesa. Porque a mí no me interesa si tú tuviste... qué sé yo, si tú le quitaste un dulce a tu hermanito cuando tenías 15 años, pues cool, pero eso a mí no me afecta. O sea, eso tiene que ver con ustedes bréguenlo. Pero en la medida en que tú tienes la posibilidad de ser bueno con los demás para fomentar en la sociedad una buena convivencia, eso te hace una buena persona. Dice por acá María, se faltan 4 días para la gran... me enamoré de un burro, espérate. Así es, María Sae. Me enamoré de un burro, no falta nada. Ayer estuvimos en Laja desde las 7. Y gracias al público que respondió con la venta de boletos, gracias, gracias, gracias. Hoy vuelvo a estar allí a las 7 con venta de boletos en el Teatro Juventud. No vaya de día no hay boleto. Es a las 7 de la noche que están los boletos. Dice Mari, eso es un refrán como... Sí, en efecto, yo sé que sí, Mari. Que dice, Dios es bueno y mala gente. Y dice Mari, y bueno es el pan. Y se... pero Mari, ese refrán yo no lo puedo decir al aire completo. Dice Mari, bueno es el pan y se deja comer dos veces, dicen, ¿verdad? Ay, mi madre. Verá, mi gente, pero es que estas cosas... Sí, de hecho, hoy yo tenía un temita para hablar rapidito sobre el chisme, mi gente. Voy a hablarlo. ¿Por qué, mi gente? Mira, estas cosas es bueno hablarlas, porque no pasan, pero hoy día las leyes nos protegen. El chisme puede parecer algo cotidiano, pero cuando implica información falsa,
acusaciones, insinuaciones o divulgación de asuntos privados puede producir consecuencias serias tanto para quien es objeto del comentario como para quien lo difunde. Dice, ¿por qué surge el chisme? No existe una sola causa. Por ejemplo, búsqueda de atención. El chisme comienza buscando atención. La persona obtiene reconocimiento al ser quien conoce cierta información. También el chisme surge por celos, rivalidad o resentimiento. Se utiliza información para perjudicar socialmente a otra persona. ¿Escuchó bien eso? Se utiliza para perjudicar socialmente a otra persona. También necesidad de pertenecer. Compartir información puede convertirse en alguna manera de integrarse a cierto grupo que gusta de este tipo de información. Blanca Vázquez, buenos días. Curiosidad y entretenimiento. Algunas personas difunden información sin evaluar las consecuencias. Conflictos personales. El chisme puede utilizarse como mecanismo de venganza o presión. Mira eso, mi gente. Rumores e información incompleta. Alguien escucha una versión, la interpreta y posteriormente la transmite como si fuera un hecho, dando por sentado las cosas. Yo sé que me están viendo y ya está grabando, así que... ¡Hey! ¡Ah, muchacho! ¡Ay, pero pues! Interés en controlar una narrativa. Particularmente en comunidades pequeñas, un rumor puede utilizarse para influir en cómo otra persona percibe a alguien. Eso es así, mi gente. José Ramos, buenos días. ¿Qué efectos puede tener sobre la persona? Pérdida de confianza, aislamiento, deterioro de relaciones familiares, laborales o comunitarios, daño a la reputación, conflicto entre personas que anteriormente tenían buenas relaciones. Cuchi Santiago, buenos días. A nivel profesional o económico, pérdida de clientes, pérdida de oportunidades o empleo, daño a una empresa o proyecto, cuestionamiento de la credibilidad profesional. A nivel humano, vergüenza, humillación, angustia, sensación de impotencia, miedo a salir o a relacionarse, deterioro de la autoestima, conflictos familiares. Hay algo particular importante, aunque posteriormente se demuestre que el rumor era falso, la corrección no

Difamación, cuando se comunica a terceros una expresión falsa que puede perjudicar la reputación de una persona y puede existir responsabilidad civil dependiendo de la circunstancia. Libelo, tradicionalmente relacionado con expresiones difamatorias realizadas por escrito o mediante medios similares. Calumnia, históricamente asociadas a imputaciones falsas de un delito. Y recuerdo que una imputación falsa, Diana Figueroa, buenos días. Marisol Ramos, buenos días. Una acusación falsa es cuando no se puede sostener en un tribunal de manera clara. Si no se puede sostener, eso es una acusación falsa y es un delito. Va contra la ley. Invasión de la privacidad. Mi gente, dice por aquí que puede estar en consideración cuando se divulga algo de manera privada, pero alguien lo saca a la luz y lo dice como un hecho concreto. Mi gente, en Puerto Rico existe la presunción de privacidad. Si usted, si usted le dice a alguien o le escribe a alguien algo pensando que están ustedes dos solamente hablándolo y que es privado, eso es presunción de privacidad. Si alguien lo saca a lo público, a la luz pública, eso es un delito. Y eso va contra la ley. No lo digo yo, lo está diciendo la ley. No venga a decir, Juven dijo. No, Juven no está diciendo nada. Yo estoy diciendo lo que dice la ley. No es cosa mía, es lo que dice la ley. Dice, daños y perjuicios. Una persona que demuestra que una conducta le ocasionó algún tipo de daño puede reclamar compensación mediante una acción civil sujeto a los requisitos legales. Además, si el rumor incluye algún tipo de amenaza, hostigamiento, persecución, divulgación de información íntima o conducta realizada repetidamente, puede resurgir a otras cuestiones legales dependiendo de dónde acomode. Para que usted vea, mi gente. Si una acusación, sí, señores, eso es así. Eso es así. Así que, señores, nada, lo quise traer porque yo sé que esto es importante y hay muchas cosas corriendo por ahí. Y ciertamente yo sé que es importante, mi gente, que cada quien cuide su parte. Cada quien, mire, usted puede opinar lo que usted le dé la gana. Usted puede creer de cualquier persona lo que usted le dé la gana. Lo que tú quieras. Yo con eso no tengo ningún problema. Lo que usted quiera. Pero hay una línea bien finita entre hacerle daño a alguien de manera pública a simplemente tú tener una opinión sobre alguien. Son dos cosas distintas, uno tiene que saber la diferencia. Y ciertamente eso nos hace crecer como persona o nos hace hacer chiquitito. Y te digo algo, el video va a estar grabado por buen tiempo, así que tranquilo. Tranquilo. Eso es así, mi gente. Blanca Vázquez dice, pido oración por Madeline. ¿Cómo va a ser, Blanca Vázquez? ¿Cómo va a ser? No sabía eso yo. Diana Figueroa, buenos días. Marisol Ramos, buen día, saludos. Nereida, buenos días. Blanca, qué raro. No me ha escrito. No me ha escrito. Yo voy a indagar eso, Blanca. Pero gracias por la información. No lo debo decir por aquí, ¿verdad? Pero voy a buscar la información. Lo voy a buscar. Bueno, sigo por acá, mi gente. Voy a hablar de otras cositas. Ajá, Luma Energy hoy va a tener algunos arreglos. Ayer anunciaron que supuestamente iba a haber un apagón en San Germán. ¿Dónde está? Por aquí está. Supuestamente en San Germán. Por aquí dice detalles de la proyección de mejora. Data de el 6 de octubre del 2026 a las 8:15 de la mañana. Los registros dicen por aquí, voy a buscar los pueblos que están cercanos. En Guánica, por aquí, por ejemplo, en Guánica dice que la calle o sectores afectados será el barrio Ciénega, sector Laguna, Jaime Ramos Quiñones. Ese sector va a estar con problemas. En Lajas, aparentemente también. En el barrio Palmarejo va a haber trabajo para aumentar la resiliencia de los postes, calles o sectores afectados, el barrio Palmarejo. En Guánica es removido de vegetación peligrosa. Sigo por acá. En Ponce, también lo mismo, trabajos de postes. Va a estar sin luz la calle Vives, Capitán Correa, Progreso,

Melero, Reina Isabel, Ponce Pueblo, Callejón, Hormigueros. Todo eso en Ponce, ¿está bien? Sigo por acá. Los trabajos que se van a ver en Sabana Grande. Removido de vegetación, el sector que se afectará será el barrio Santana y la carretera 120. También por acá, Yauco. En Yauco está el sector Diego Hernández, porque van a estar removiendo vegetación. En Guánica, nuevamente, va a haber remoción de vegetación en el, ya lo dije, Ciénega, sector Laguna y Jaime Ramos, eso ya lo dije, ya lo dije. Entonces, habían dicho que en San Germán, pero no, aquí está San Germán. Pero San Germán va a ser aparentemente mañana, que va a haber reemplazo, reparación de línea eléctrica y equipo. Va a durar un montón, aparentemente es mañana, 7 de octubre. Va a durar casi 8 horas. Va a ser entre Residencial Público La Loma, El Recreo, Manuel Rossi, Urbanización Las Palmas, Urbanización Alquerio Torre, Urbanización El Convento, Urbanización Portacueli, Urbanización San Antonio, Urbanización Santa Ana, Villa Borinquen, la Comunidad El Retiro, Edificio Rosado, Sector Flor, Urbanización Paseos del Valle, Torre Médica de la Concepción 1 y 2, el barrio Minilla, Sabana Grande Cuartel y Hospital en la carretera 102. Eso es lo que aparentemente va a pasar mañana. Yo paso la voz, ¿verdad? Porque lo que quiero es que usted se mantenga siempre al día allí pendiente y que esté bien. Eso es la información que tenemos al día de hoy. De los trabajos que se van a estar haciendo y realizando en estos días en nuestros sectores, en nuestros pueblos. Bien, amigas, amigos de Radio Sol 1090M, por acá sigo, seguro que sí, por acá sigo. Bueno, señoras y señores, esto es de salud, esto quiero que usted lo escuche bien porque es importante que usted se mantenga siempre al día. Dice María, ¿será miércoles supuestamente la María? Sí, miércoles, aquí menciona lo de hoy y lo de mañana miércoles, Marisol. Lidia dice, el lunes tuvimos 9 horas y media los barrios de Caín sin luz, diantre. ¡Wow! Está fuerte, 10 horas, ¿sabes? Está bien fuerte. Cindy, buen día. Bueno, mi gente, los envases que usamos a diario que botan químicos. Las botellas plásticas para agua, mira, yo no sabía eso. Contienen y liberan microplásticos. Ah, eso yo lo he escuchado. Microplásticos y sustancias asociadas al plástico. El informe las identifica como una fuente frecuente de exposición. Entonces, ¿para qué las venden? ¿Verdad que sí? Que la gente tiene cosas. ¿Para qué tú vendes plástico si sabes que hace daño? Entonces, lo permiten vender. Pues, ¿qué uno va a hacer? Vasos desechables para el café. Muchos vasos de papel tienen un revestimiento plástico que puede desgastarse en líquidos calientes y libera sustancias y microplásticos. Pues no los vendan. Muchos vasos de papel, ya exactamente. Envases para fideos, ¿qué? Instantáneos. Ah, los envases que tú lo pones en el microondas para hacer fideos instantáneos. Algunos tienen revestimientos plásticos que pueden deteriorarse con el calor. El informe de la medicina dice que libera microplásticos y sustancias como estienzo. Los envases de comida para llevar, el calor y contacto con los alimentos, lo que hacen es que migran aditivos como bisfenoles, falatos y PFAS, qué sé yo, algo así. Envolturas plásticas para alimentos forman parte de los materiales de contacto con alimentos en los que pueden migrar sustancias químicas hacia la comida. Bolsas plásticas para alimentos también. Mira, la bolsa plástica también. Oye, pero entonces no se inventan nada bueno. Todo lo que se inventan es para chaval. María Antonia, buenos días. Dice que el informe las incluye entre los materiales de contacto con alimentos. Señala que el calor, la humedad, la abrasión y la luz pueden favorecer la liberación de sustancias. Envases o recipientes plásticos para alimentos pueden liberar sustancias aludidas a la utilización. Los envases de los microondas, pues entonces dicen que son para microondas y botan plástico. No entiendo, de verdad que no entiendo. Dice por acá que mira, los biberones de bebé también son señalados como una vía especialmente
importante de exposición porque los bebés pueden ingerir sustancias provenientes del plástico. Los utensilios de cocina plástico también lo liberan. Los sartenes y utensilios de cocina con componentes plásticos señalan que los utensilios que forman parte de la producción doméstica en los que utilizan químicos asociados al plástico. La ropa deportiva también sintética. Por el desgaste y lavado, dice por acá que los textiles botan microfibras y químicos asociados al plástico. Y por último, muebles y tapicería. En otras palabras, mi gente, vamos a verla clara. Todo bota plástico, así que no usen nada en la vida. Yo no sé qué esta gente quiere, a dónde nos quieren llegar, porque dime tú. Con todo bota plástico, porque no seguí leyendo, porque hasta las muñecas meten ahí en problemas con plástico, para que... En otras palabras, todo tiene plástico. Pues mi gente, sorry. Eddie Almodóvar, buenos días, saludos. Dice Cindy, la hermana de Lisa desde las 7 y anoche no tenía luz, bendito caramba. Todavía no tiene luz desde las 7 de la noche. Ya más de 12 horas sin luz. No, pero ellos están mejorando el sistema, créelo. Siéntate a creerlo. Dice María Rubén, en general todo hace daño. Exactamente, sí, por eso dejé de leerlo, voy a estar leyendo yo. Todo hace daño, pues ¿para qué hacen el reportaje? Si todo hace daño, no hagan ningún reportaje, porque ¿para qué? Seguro. Si fuera por eso, pues uno no vende nada, porque no compra nada, pues ¿qué vamos a hacer? ¿Vivir de qué? No se puede vivir de nada. En algunos temas relacionados con lo que está pasando en Puerto Rico, hay 60 órdenes de arresto en 17 municipios. Eso todos sabemos que no va a resolver nada, pero por lo menos lo pusieron en la prensa para que usted tenga alguna sensación de que algo se está haciendo positivo para la ciudadanía, pero realmente todos sabemos que eso no ni detiene la droga ni nada por el estilo. Eso simplemente no lo detiene, punto. Eso no detiene la droga ni nada por el estilo. No lo hace. No detiene el crimen en la calle, no detiene... Eso por años hemos estado luchando contra el crimen organizado, la droga, todo eso. Mi gente, y sigue llegando droga, sigue habiendo crimen. Digo Dios, yo veo las cosas hasta peores, ni mejores se ven. Eso no lo arregla, no lo arregla, mi gente. No lo arregla. Pero como no queremos ver las cosas como lo arreglen, porque hacemos todo lo posible para no mejorar las situaciones. Podemos hacer todo lo posible para empeorarlas, pero para mejorarlas no. Nadie quiere mejorar las cosas. Todo el mundo las quiere empeorar, pues ¿qué vamos a hacer? Amén. Esto, el problema de la droga es de salud, no es de crimen. Ah, ¿que ese problema de salud lleva al crimen? Claro que sí. Pero para poder detenerlo hay que verlo desde el punto de vista salubrista. Porque los nenes que arrestan no son los grandes, mi gente. Son los que están por ahí, bendito, que esos muchachitos no tienen 2 millones para meter droga a Puerto Rico, no lo tienen. Pero hasta que el pueblo diga, mira, ¿sabes qué? No me digan más nada de esos gestos, olvídate de eso. Cuando hagan algo de verdad que pueda hacer pues entonces. Digo que no es fácil tampoco hacer eso. Tampoco. Pero ahí vamos, mi gente, seguro que sí. Bueno, amigas, amigos de Radio Sol 1090M, escúchate esta noticia porque a todos nos va a dar asco. ¡Claro que sí! Un escalofriante y peculiar fenómeno urbano ha sorprendido a todos los habitantes de Bangkok, Tailandia, cuando miles de cucarachas, ¡ay, qué horrible! Miles de cucarachas se vieron obligadas a abandonar las alcantarillas y sus residencias y se aglomeraron sobre pilares de hormigón para evitar ser arrastradas por las intensas corrientes de agua que inundaron todas las calles de la capital. El hecho fue captado en un video que rápidamente se viralizó en redes sociales. En las imágenes se observa a la multitud de insectos apiñados verticalmente sobre la estructura de concreto, buscando refugio desesperado, a pocos centímetros del nivel del agua acumulada. ¡Qué horrible, mi gente! No voy a presentar las imágenes porque a mí mismo las imágenes me dan cosas. Pero un montón de cucarachas, ¡qué horrible, qué horrible! Hay gente que le tiene asco, miedo, de todo un poco. Yo le tengo también de todo. Digo, las mato porque no... Pero es que horrible, señores. Un montón de cucarachas cubriendo las paredes
las paredes son listas. Ellas se protegieron porque si no el agua se las lleva todas en Jedá. Imagínate tú. Así que, señores, horrible por demás. Horrible por demás. Yo no quiero saber de cucaracha. Son animales que se producen donde sea, no importa. Tienes que estar con el veneno encima para poder evitarlas por siempre. No hay manera. Pues esos animalitos son la changa en bicicleta. Uy, no. No puedo. Horrible, horrible, horrible. Qué asco, dice Mari. Uy, no, yo no quiero ni saber eso. Horrible de más, no puedo. José Ramos dice: buen día, Rubén. Por eso yo bebo agua de acueducto y mira qué bello me tiene. Mira, el agua de acueducto es buena, ¿saben? Sí, es buena. Es buena. Es una de las aguas más, por lo menos la nuestra, de este sector, de las aguas más limpias que hay, de las más claras que hay. Y en efecto, pues, pero todo tiene su... Si uno se pone a pensar en todo lo que te puede hacer daño, olvídate. No vive uno, no se puede. No vivo yo, no se puede. Uno tiene que, ¿me entiendes? Pues, aprender a vivir con lo que hay, ¿qué vamos a hacer? De Fernando, las cucarachas son bien inteligentes. Es el insecto, uno de los más inteligentes, sobrevive en caso de guerra nuclear. Uy, sí, pero yo no quiero, a mí me da asco. Dicen que el agua me gustó, se mezcla con... ¡Uy! Mira, Fernando, realmente las aguas que uno bebe muchas veces sí tienen residuos, ¿verdad? Que uno no quisiera tener. Pero pues eso le pasan un tratamiento y las purifican y la limpian y no sé qué y no sé cuánto y no sé dónde. Es lo mismo que el agua de los manantiales, porque el agua cae sobre la tierra y si en la tierra hay popó, por así decirlo, eso entra por la tierra. Lo que pasa es que la tierra, las raíces, sí, y los minerales, las piedras, sirven como filtro y van eliminando todas las toxinas y demás. Cuando el agua de manantial que hay en los pozos debajo de la tierra, José Padilla, buenos días. Soy Quiñones, buenos días. Pues llega mucho más filtrada y mucho más limpia. Que se supone que las aguas de los pozos la gente no la beba. Antes sí, porque pues no había de otra, pero supone que no se beba el agua, mi gente. Dice Sonia, se dice que es el único animal que sobrevive en caso de algún problema en la tierra. En efecto, sí, la cucaracha tiene la capacidad de sobrevivir a todo. Dice María, ¿sabes que la mejor agua es la del Guamá? Nunca la he bebido, fíjate, María. Nunca la he bebido. Buenos días, Zoe. Pero, señora, hay que tener, ¿verdad? Tenemos que cuidarnos, no hay de otra. Buenos días, José. Tenemos que cuidarnos. El agua de manantial, sí, dice José que es buena, pero señores, hay que hacerle pruebas para saber si hay que beber. Yo no la bebería, la usaría para todo. Y si la quieres beber, utilizo mejor un filtro, que vienen filtros que son muy accesibles, señores. Venden jarras completas, donde tú echas agua y la misma jarra filtra el agua, lo filtra. Sí, mi gente, el agua misma, el filtro, el envase trae el filtro y se filtra el agua. Y te la puedes tomar y es mucho mejor. Es muchísimo mejor, seguro que sí. Dice Sonia, antes mi mamá tomaba agua de pocitos en el río, duró 98 años. ¡Ave María, Sonia! Dios la cuida, Dios le dio salud. 98 añitos. En efecto, antes la gente bebía agua de pozo y duraba, tiene razón ella, duraba años. Marisari Lozada, decía Bernarda Alba, ¿qué pueblo este de pueblo de pozos, no, pueblo sin ríos, pueblo de pozos, donde se bebe el agua con temor a estar contaminada, decía Bernarda Alba en la historia. Dice María, la del Guamá siempre sale entre las mejores y viene del monte Pilón. Ah, porque Mari, el Pilón machaca el agua y le quita todo lo malo. Qué chiste malo. El pilón chave machaca. El pilón machaca el agua y le saca todo lo malo.
¡Qué porquería de chiste! ¡Ay, mi madre! ¡Qué barbaridad! ¡Qué malo! ¡Qué chiste malo! Me caso en nada. ¡Qué chiste malo, malo, malo! Oh, pero yo me río, no importa. Dice José Ramos. Y se vende como agua machacada. Mira, se le saca chavo a eso, Una buena promoción, chacho, te aviso yo. Dice Mari, el pilón, el charco. ¡Ah! Yo nunca he ido a Sabrán, Mari. Nunca he ido a ese charco. Nunca. La gente ha ido, pero nada que ver. La tira la filtra, exacto, Lidia. La tira la filtra. De un manantial. Y le puedo decir, le puedo decir algo. Mire, ustedes saben el agua que ustedes beben embotellada de esa agua fancy. El mundo, para que usted vea. Mira, yo veía en estos días, no lo puse en la publicación todavía, pero yo veía en estos días el cielo a distancia. Yo me fijo mucho en esas cosas. Y yo sé que muchos de ustedes también. Yo veía una masa de nube enorme a distancia. Donde yo estaba, no estaba lloviendo. Y tú veías aquella nube tan densa, tan grande, oscurita, no era blanca porque estaba cargadita de agua. Y tú veías esos chorros de agua a la distancia bajando. Le sacaste una foto, ahorita hago una publicación. Esos chorros de agua tan grandes bajando a la tierra. Y yo decía, contra, perdón. Yo decía, contra, la grandeza de la naturaleza. Por eso el hombre siempre compara el cielo con Dios y a la tierra con madre. Porque ciertamente, mi gente, algo tan básico a hoy día para ti y para mí, que es el agua, que es bien básico, y que uno pasa por ahí viendo los ríos y se ven bien bonitos, y uno lo da por sentado. Pero mi gente, ¿de dónde sale esa agua? Allí es que está la grandeza del planeta nuestro, del planeta Tierra. ¿Cómo nuestro planeta hace que se condense el agua? George Ortiz, buenos días. Que se condense el agua en la atmósfera, se convierta, y esto parece básico, pero no lo es, se convierte esa nube, captura toda esa evaporación y la carga y la devuelve a la tierra en forma de agua, agua potable para ti y para mí. Porque esa agua uno o la filtra, antes se podía beber, ya no por la contaminación del hombre, antes esa agua se podía beber, pero tú ves esa grandeza y la verdad que uno se queda sorprendido, mi gente. Por eso la gente, cuando el cielo tronaba, le decían nuestros antepasados que había un ser allá arriba que se molestaba con ellos porque estaba tronando. Porque da miedo, mi gente. Usted me va a perdonar, da miedo. Por más valiente que tú seas, un estruendo en el cielo le mueve a uno un poco el piso, ¿sabe? Y nuestros antepasados decían, allá arriba hay algo, hay un Dios allá arriba. Porque hay sonido. Pero ese mismo Dios, cuando estaba en buena, te enviaba agua. Y después de los truenos horribles, venía la bendición del agua y decían, ay, ya Dios se calmó. Mi gente, porque es que es una cosa grande. Si nos desconectamos un poco del diario que nos mantiene solamente pensando en hacer chavo, nos desconectamos de eso un momentito, tú te das cuenta que no es cualquier cosa. Lo mismo con la tierra. Yo sembraba cositas, ya no tengo tiempo y voy a volver a sembrar. Sembraba cositas. Y lo más emocionante de la vida es tú ver cuando nace un fruto de un arbolito que tú sembraste o que simplemente se dio, y tú ves cómo ese arbolito saca aquella flor bonita, rara, diferente, y esa flor se va marchitando hasta que se cae, y lo que le queda a la flor tú lo ves que empieza a crecer y se convierte en un fruto, y eso es lo más hermoso que tú puedes ver. Y parece tonto, ay Rubén, las cosas que tú hablas, mi gente, no. Eso es vida. Todo lo demás que tenemos, mi gente, son lujos y problemas. Porque para tú tener todo lo demás son problemas, dolores de cabeza. El mundo, el hombre listo, ha hecho que nosotros nos esclavicemos, por así decirlo, para trabajar. No es una esclavitud, pero para que usted me entienda el concepto de lo que estoy tratando de decir. Para trabajar, para tener un teléfono, un carro, una casa, buena ropa. Ah, porque si la ropa no es buena, la gente habla, te critica, te tira y te jala. Pero realmente el ser humano no es nada de eso, mi gente. Jesús Aponte, buenos días. El ser humano es esa plantita que tú sembraste, que cuidaste,
que no se secó, que aguantó un sol caliente todo el día, que mientras tú y yo nos tenemos que proteger, esa matita lo aguantó y dio un fruto que a ti te va a servir para comer o para cocinarte algo o para de postre después de la comida. Esa es la cosa más linda, mi gente. Eso es el valor del ser humano. Allí está el valor y así, eso es lo grande del planeta. Por eso cuando nosotros hablamos y decimos, no corten árboles, la gente se enfoma, nada, pues eso bota hoja. Pues contra, no va a botar gato y pejo, dije contra. No bota gato y pejo, es un palo. Ese palo está dándote vida, mano. Ese palo te está dando sombra. Ese palo le está dando vida a otros animales que viven junto con nosotros. Y cuando son frutales, te están dando fruta. Y no todo el mundo entiende eso y piensan, ay, mira lo que habla joven, por favor. Miren, las frutas no nacen en el supermercado. Las frutas nacen de la tierra y eso es lo más hermoso que hay. Una vez yo le voy a hacer este cuento. Sembré una papaya en casa. Y aquella papaya no parió hasta que dio por fin una sola papayita. ¡Ay, qué emocionante para mí aquella papaya! ¡Qué linda, qué cosa linda, mi gente! Y aquella papayita era una flor y se fue convirtiendo en papaya y fue creciendo. Estaba gordita, amarillita. Yo la cuidaba para que ningún ave me la fuera a picar. En el jardín había la hierba, estaba alta. Le dije al que cortaba la hierba, mira, pasa por casa para que corten la hierba. Y fue y cortó la hierba. Fue por la mañana que yo no estaba. Cuando llegué del trabajo a casa, el palo estaba sin la papaya. El jardinero me comió la papaya, así como tú lo estás escuchando. El jardinero me comió la papaya y yo me quedé como que, ¿y la papaya? Mire, mi gente, a mí me ha dado un dolor aquello. Me ha dado un dolor que usted no se imagina. Y sabrán que yo lo escribí. Más nunca volvió a mi casa. Más nunca volvió. Yo le pregunté, fulano, ¿y la papaya? Ah, es que la papaya se cayó y se embarató y yo la boté. Embuste, obviamente eran embuste. Qué dolor a mí me dio con aquella papaya que se comieron. Yo crié una papaya por meses y el jardinero se comió la papaya. Así como tú lo estás escuchando. Pero punto y aparte de eso, yo estaba bien contento con mi papayita. Y ahora me dio por sembrar y voy a sembrar más cosas. Así que prepárate, tú allá, prepárate que voy a sembrar cositas. Dice Mari, tú te quedaste chusquito. Ay, qué horrible, Mari. Cuando yo llegué y no vi mi papaya. Chach. Y más que yo lo usaba para en temas de salud. Mira, muchacho, pero nada, eso vuelve a crecer. Y voy a volver a sembrar. Lo he dejado porque ciertamente no tengo, ¿verdad? Pero lo voy a volver a hacer. Voy a volver a sembrar y voy a volver a poner palitos. Yo estoy loco por... No, mire, no tengo un palo de aguacate porque el aguacate es enorme de grande. Porque si fuera por mí, yo conseguía un palo de aguacate chiquito, lo sembraba y... Pero yo no sé, eso no se da en tiesto. El aguacate no se da en tiesto, yo no creo. Pero si por mí fuera yo lo hacía, ¡ave María, qué cosa linda! Y a mí me gustan los palitos, pero pues, dice Cindy, tenía hambre. No, es que la papaya era linda, Cindy, una papaya gordita, bien bonita, bien bonita. Y era coloradita por dentro, porque esa papaya yo la sembré a base de otra papaya. Así que coloradita, me quedé con las ganas, pero no te preocupes, amigo, yo voy a sembrar otra. Ya tú verás, voy a preparar el tejenito que tengo en casa para sembrar cositas. Yo tengo bien poquito tejeno realmente, pero pues, dice Fernando, a lo mejor Dios lo castigo y le digo, pues sabrá Dios, pero bendito no, porque es algo de la naturaleza, olvídate. Dice, no, dice Alto Perfil, buenos días, dice, puedes podar el árbol para que se quede bajito. Pues yo pensé en eso, en que el árbol de aguacate, si yo lo pongo en un tiesto grandecito, se pueda quedar y darme fruto. Ojalá, Eva Pérez, buenos días. Ojalá, Inés, oye Inés, no te enojes. Yo te saludé a tu familiar ayer. Lo que pasa es que al final saludé a otras personas, pero yo lo saludé. Un abrazo para ti, Inés.
Dice, nos dice Alto Perfil, cortar las ramas de arriba, así no sube. Yo voy a hablar con... Oye, tú me hablaste de una persona, noticia, del muchacho de Flora. Yo voy a preguntarle si se puede. Cuando él esté por el área, voy a llegar hasta donde él para preguntarle si se puede para tener este... ¿Cómo te digo? Tener allí la cosita. Sí, ya tú verás. Vas a quedar bien bonito todo eso. Ya tú verás que sí. Bueno, amiga, amigos de Radio Sol 1090, hoy es martes, ni te cases. Hoy es martes, ¿verdad? Sí, hoy es martes. Ni te cases, ni te embarques, ni de tu casa te apartes. Nunca jamás en la vida, mi gente. Este fin de semana me enamoré de un burro. La papaya es una fruta refrescante. La recomiendas para los que sufren de gastritis. Por eso yo la usaba, Mari. Por eso mismo yo la usaba. Ya estoy bien, gracias a Dios. Mire, mi gente, yo creo y confío en que ustedes apoyan lo lindo y lo positivo y las cosas que se hacen bien hechas. Nosotros en Tercera Llamada siempre nos hemos distinguido por hacer cosas de mucho bien, por hacer cosas bien hechas, preparar a los chicos para que hagan unas obras que no son ni vulgares, ni chabacanas, ni son feas. Usted que me está escuchando, yo confío en el respaldo de ustedes para continuar estos proyectos que no son nada fáciles, mi gente. Está bien, hace unos días, no voy a decir el nombre, pero me decía, muchacho, ahí dijeron mil malas, en X sitio, mil malas palabras para que la gente, chacho, todo el mundo se estuvo riendo. Ok, está bien, y está bien eso, porque yo también me reiría. Pero tiene que haber espacio también para lo que no es así. Tiene que haber espacio para el arte elegante, para el arte con clase, para el arte a la altura, para el arte con respeto al arte, con respeto al público, con respeto a las tablas. Tiene que haber también espacio para eso y apoyo para eso. Efigenia Ramírez, buenos días. Este sábado y domingo yo tengo función en el Teatro Juventud de Lajas. Y yo confío en que la gente que nos escucha, que muchas veces habla de lo mal que está el país, yo espero que todos ustedes nos den el respaldo para demostrar, uno, que en el oeste hacemos un teatro bueno y de altura. Y no tenemos nada que envidiarle a ninguna otra región del Puerto Rico ni a ningún otro país. Eso es uno. Segundo, el respaldo a jóvenes que están luchando por su país, por hacer carrera en su país, por llevarle buen entretenimiento a su gente, haciendo cosas con altura y que no tengan que estar hablando de cosas chabacanas ni cosas vulgares todo el tiempo, porque una cosa es lo picantito en alguna que otra cosa, pero otra cosa bien diferente es la chabacanería y la vulgaridad y la risa fácil hablando cosas bien desagradables. Así que yo espero el respaldo de nuestra gente. Yo espero que la gente entienda lo que significa esto y el valor que tiene para un pueblo. Gente que se preocupa por tener un espacio sano, de buen ambiente, responsable, unido para los suyos. Vuelvo y repito, tengo los boletos conmigo. Hay función el sábado a las 7 de la noche. Hay mucha gente que no guía de noche, que entonces tengo la función del domingo a la 1 de la tarde. Va a la iglesia, sales de la iglesia, va al teatro y la va a pasar de maravilla y la va a pasar muy muy bien. Y yo espero y apelo a toda esa gente que quiere un Puerto Rico mejor, a toda esa gente que cree que el reggaetón es vulgar, ¿verdad? Porque dice muchas palabras soeces y fuertes, ¿verdad que sí? A toda esa gente que cree que nuestra juventud necesita estos espacios, apelo a ellos. Ya como una última opción esta semana, ya estreno el sábado, para que le den el respaldo a esta producción, Me enamoré de un burro, una comedia bien dirigida, bien hecha. Anoche estuvimos montando la escenografía y la escenografía costó mucho trabajo, muchísimo trabajo para montarlo. Y no me pesa y no lo digo como queja, lo digo para que usted entienda el valor que yo le tengo a esto y el respeto que yo le tengo al arte y a las tablas, porque creo en un arte de altura, creo en un arte elegante. Eso no significa que no sea cómico, eso no significa que no vaya a tener algo picantito de vez en cuando y de cuando en vez, pero mínimo. Creo en el arte sin vulgaridad y también creo que hay público para este arte.
porque no podemos criticar ciertas cosas todo el tiempo, y cuando por fin llega algo que no es así. Así que apelo a nuestra gente, apelo a ustedes que me están escuchando. 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Esta noche, hoy martes, a las 7 de la noche, estoy nuevamente en el Teatro Juventud de Lajas con venta de boletos, ¿está bien? Este martes a las 7 de la noche regreso al Teatro Juventud de Lajas con ¿verdad? Con venta de boletos a las 7. No durante el día, ahí durante el día no va a encontrar nada. Es por la noche, ¿está bien, mi gente? Así que lo espero esta noche. Y si no puedes llegar a Lajas esta semana, llámame al 560-5350, que con mucho gusto nos encontramos. Digo, ya tengo dos personas que vienen esta semana a buscar boletos y nos encontramos en algún lugar y podemos entregarlo. ¿Está bien? Está bien, mi gente. Que Dios me los bendiga. Ay, muy bien, Mari, te la separo, vida mía. Dios me las bendiga y... Exactamente, Gladys, correcto. Así que ya lo saben, mi gente, un abrazo fuerte, los quiero, que la pasen muy bien. Vale, Mari, vale, yo te la separo. Dios me las bendiga, gracias por estar en sintonía, a todos los que están cumpliendo años, felicidades. Que la pasen bien, excelente fin de, mira para allá, yo estoy... excelente martes, nos vemos, mi gente, Dios me los bendiga. Ay, si yo estoy que no puedo. Ay, Dios mío. Ah, ¿cuándo las buscas? Mari, pues nada, puedes pasar por la emisora mañana miércoles o el jueves entre 9 y 11. Si no, me llama y llegamos hasta el shopping o cualquier cosa, con eso no tengo problema. ¿Está bien, Mari? Muchas gracias, vida mía. Tú tienes mi teléfono, 560-5350. Me escribes por ahí el WhatsApp y de alguna forma, pues, ¿está bien? Nos vemos, mi gente, los quiero, se me cuidan, que tengan excelente martes. Adiós, bye bye, que la pasen muy bien.

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5: Gloria a Dios. Dios nos bendiga. Damos gloria y honra al Señor por esta mañana preciosa. Aquí estamos el pastor Oscar Flores y este servidor para traer el tema de hoy. Gloria a Dios. En el Salmo 133, la unidad en el pueblo de Dios y la armonía que debe sentir en el pueblo de Dios, unidos en Cristo Jesús. Pero por aquí el pastor Oscar Flores.
6: Qué bonito ese tema, Cancel, que tú escogiste, porque hace falta esa unidad, hace falta esa armonía, no solamente en el pueblo de Dios, en toda la población. Pero nosotros como pueblo de Dios tenemos que ser ejemplo a todo esto que está pasando, ¿verdad? Y qué mejor que un salmo tan cortito, pero tan profundo, que Dios en pocas palabras nos enseña el propósito de él para la unidad de su pueblo, de su iglesia. Y amén. A la vez que el pueblo de Dios se une, le sirve de ejemplo a otros. Ajá. Que están alrededor de nosotros.
5: Muy bien.
6: Por eso la unidad es uno de los temas más hermosos que la Biblia nos da, porque empieza con la unidad que hay entre el Padre, el Hijo y el Espíritu Santo. Tres personas, una sustancia, un Dios, pero que trabajan unidas para bendecir al pueblo. Y aquí el salmista, David, empieza diciendo algo que es bien hermoso, y dice: mirad cuán bueno y cuán delicioso es habitar los hermanos juntos en armonía. La palabra armonía no quiere decir que siempre vamos a pensar igual, pero que aunque pensemos diferente, podemos vivir en una armonía, en una unión, en un respeto a ti y yo a ti.
5: Amén.
6: Porque tú puedes creer que esto que está aquí es colorado, yo digo, quizás es color rosa. No vamos a discutir, pues para ti colorado, para mí color rosa.
5: Sí.
6: Pero vamos a seguir caminando juntos, ¿verdad? Y en el trayecto de que estemos caminando juntos, esa armonía nos va a llevar a una unidad, a una comprensión, a una hermandad, que vamos a poder disfrutar la relación, disfrutar lo que Dios nos ha dado y disfrutar la vida, porque Dios quiere que nosotros disfrutemos la vida, ¿verdad?
5: Sí.
6: Por eso, mucha gente dice que David escribió este salmo cuando fue establecido como rey, otros dicen que fue cuando estableció el tabernáculo para que en la carpa de Dios. Hay muchas maneras, lo importante es que lo escribió con un solo propósito, el propósito de llamarnos a la unidad. ¿Eh? Que para ahí mucho un refrán que dice, un pueblo unido jamás será vencido, y es verdad.
5: Uh-huh.
6: ¿Eh? Entonces nosotros tenemos que ser ejemplo como iglesia de esa unidad, porque cada persona tiene una manera diferente de ser, pero si yo respeto a esa más persona y ella me respeta a mí, podemos seguir caminando. Miren los matrimonios. Los matrimonios no son iguales.
5: Sí.
6: Pero en el amor que ellos están unidos, comprenden la situación de cada uno de ellos y siempre llegan a lo que la gente llama un happy medium, ¿ver?
5: Un acuerdo.
6: Una comprensión.
5: Ajá.
6: De respeto mutuo para gloria y honra de Dios y para beneficio de nosotros.
5: Gloria a Dios, qué bueno es el Señor. Cuando aquí el rey David expresa esto, fíjese cómo él empieza con la palabra mira, como quien dice, se tiene que ver.
6: Sí.
5: Es algo que es la conducta del cristiano, se va a ver, y de esa manera vamos a comprender si estamos unidos en Cristo, que es lo principal, que es el fundamento de nuestra fe. Gloria en nombre de Jesús. Claro que esa unidad tiene que ser de bendición a los demás, como dijo el hermano. Gloria en nombre de Jesús. En un momento dado le preguntaron a Jesús que cuál era el primer mandamiento, y Jesús le dijo, el primer mandamiento es amarás a Dios sobre todas las cosas. Pero él le añadió el segundo y le dijo, y a tu prójimo como a ti mismo. O sea, dando a indicar, gloria en nombre de Jesús, que si queremos amar a Dios, también tenemos que amar a nuestro prójimo. Y especialmente a los hijos de Dios. Gloria en nombre de Jesús.
6: Amén.
5: Por lo tanto, tenemos que entender que en la unidad tiene que haber un comportamiento que nos lleve a que la gente pueda ver que estamos unidos en Cristo. Y en lo principal, que Jesucristo es el autor y consumador de nuestra fe, el que nos salva. Gloria a Dios. Y ese buen comportamiento tiene que dar fruto en abundancia, de tal manera que la gente lo pueda ver. Fíjense cómo dice, mirad cuán bueno y delicioso es habitar. Y entonces ahí él empieza a añadir, gloria en nombre de Jesús, aunque sabemos que no todos los cristianos vamos a habitar en una sola casa, porque eso es imposible, pero tenemos que comportarnos de tal manera como viven los que están en una casa, como ahora tú mismo mencionaste, el matrimonio. Gloria en nombre de Jesús. En el matrimonio existen también los hijos y habitan en una casa y llegan a acuerdos y llegan a un happy medium, como dijo el hermano. Gloria en nombre de Jesús. De esa manera se gozaba David cuando él trajo el arca. Gloria en nombre de Jesús, y pudo unir el pueblo de Israel y pudo disfrutar de aquella armonía. Y el rey David dice, mira cómo se goza ahora, porque el rey David logró traer el arca que había sido olvidada por el rey Saúl. Y el rey Saúl lo que tenía era un reino dividido. Y la Biblia dice que un reino dividido no prevalece. Y el reino de Saúl no prevaleció. Mas sin embargo, el de David sí permaneció hasta que Dios se lo llevó. Aunque tuvo sus defectos como ser humano, pero David supo poner primeramente el reino de Dios y su justicia, y demás vendrá lo añadido. Gloria en nombre de Jesús. El rey David supo unir al pueblo, pero también lo unió en la alabanza, en darle gloria a Dios. Y aquí podríamos hablar que este habitar es cuando vamos al templo a adorar y glorificar a Dios. Con una intención. ¿Cuál es la intención? Predicar el evangelio y adorar y glorificar a Dios.
6: Y compartir con los hermanos.
5: Amén.
6: Y saludarse. Esto es bueno. Mire, la palabra bueno aquí es bien importante. ¿Por qué? Porque refleja el corazón y la voluntad de Dios alineándose con el diseño que Él tiene para la familia. La iglesia es la familia de Dios. ¿Eh?
5: Sí.
6: Yo tengo una familia, ¿verdad? Y para mí mi familia es importante. ¿Por qué? Porque Dios estableció primero la familia y la iglesia.
5: Sí.
6: Son instituciones que Dios creó con un propósito. Por eso, cuando nosotros vemos esta palabra bueno y nos vamos al libro de Juan, capítulo 17, del 20 al 23, miren la oración de Jesucristo. Dice, estoy leyendo Juan 17, mas no rogamos solamente por esto, sino también por los que han de creer en mí por la palabra de ellos.
5: Uh-huh.
6: ¿Eh? Cuando yo predico el evangelio, yo estoy en unión con el Señor, llevándole las buenas nuevas de salvación a otros, para que ellos sean bendecidos y sean unidos a nosotros. Dice,
5: amén.
6: El 21, para que todos sean uno. Oh Padre, en mí y yo en ti, también ellos sean uno en nosotros, para que el mundo crea que tú me enviaste. O sea, Jesucristo vino a unir al pueblo de Dios, a rescatar. Y por eso es importante de la unidad. Qué bueno es la unidad. Y dice el 22, la gloria que me diste yo les he dado para que sean uno, así como nosotros somos uno. Y dice, y yo en ellos y tú en mí, para que sean perfectos en unidad, para que el mundo conozca que tú me enviaste y que los has amado a ellos como también a mí me has amado. ¡Wow!
5: Uh-huh.
6: ¡Qué expresiones hermosas de Jesús! ¿Eh? Esas son expresiones de unidad.
5: Gloria a Dios. ¿Eh? Amén.
6: ¿Por qué? Porque es bueno la comunión entre los santos, es bueno la comunión entre las personas, es bueno la comunión entre los vecinos, porque eso trae paz, trae gozo y trae tranquilidad.
5: Sí.
6: ¿Sí? Y vemos al salmista decir, mirad cuán la importancia, ¿verdad? Bueno y delicioso es habitar los hermanos juntos en armonía.
5: Oh, amén.
6: En un país que no hay armonía, se cae y se destruye. Una familia que no hay armonía, se destruye.
5: Todo, se divide.
6: Pero cuando hay armonía, aunque hay situaciones, y siempre van a haber problemas, porque vivimos un mundo caído, hay un denominador común, que es la comprensión y el respeto de unos a otros, para compartir las situaciones y resolverlas entre todos.
5: Sí.
6: Eso es hermoso, ¿eh?
5: Exacto.
6: Eso está haciendo falta en este país hoy.
5: Si hay rencor, si hay odio,
6: si no hay perdón,
5: si no hay misericordia, si no hay bondad, si no hay una sonrisa, si no hay un abrazo.
6: Si no hay un abrazo, si cada cual tira para su lado,
5: ajá,
6: se cae todo. Este país está viviendo eso. Este país está viviendo eso. No hay armonía, no hay comunión, no hay fraternidad, como dice el cancel. No caminamos juntos hacia un propósito. Cada cual quiere caminar por la libre, haciendo lo que le da la gana.
5: Sí.
6: Y rompen esa armonía. ¿Y qué es lo que trae? Los problemas que estamos viendo hoy en día. Problemas sociales, mentales, culturales, de todo tipo de problemas. Por eso, ese segundo versículo es importante. ¿Por qué? Porque ese segundo versículo es un bálsamo que Dios nos tira a cada uno de nosotros. Aquí dice que el bálsamo al sacerdote dice, es como el buen óleo sobre la cabeza el cual desciende sobre la barba de Aarón. Ahora, ¿qué era eso? Al sacerdote se bendecía tirándole no una gotita de aceite. Cogían un envase de aceite, se lo tiraban por la cabeza, cogía la barba y tocaba el borde del manto. Bueno, y esto lo que nos enseña es la importancia que tiene esa armonía, ese buscar, ese creer en el Señor. El aceite sagrado, dice aquí la palabra, representa la unión, representa el favor divino. No es una sola gota, ¿ves? Es la abundancia de la bendición, la abundancia de vivir en la armonía que Dios nos ha dado, la abundancia de yo tener comprensión hacia mi hermano, hacia mi amigo, hacia mi vecino, y poder tomar una decisión junto para el bien no solamente mío, sino para el bien de todo.
5: Amén.
6: Y eso es bien importante para nosotros, ¿verdad? Dice que llega hasta el borde de su manto y nos recuerda esa unidad que no es superficial, sino una saturación de amor, de comprensión, ¿ves? De unidad que va a ir transformando nuestras vidas y va a ir produciendo fruto que es el que Dios quiere que haya en cada uno de nosotros.
5: Dice que el buen óleo es, o sea, que la unidad es como el buen óleo.
6: Pero el buen óleo.
5: Porque el óleo cubre totalmente el cuerpo.
6: El cuerpo.
5: Asimismo, Jesucristo cubre totalmente la iglesia. Totalmente el cuerpo de Jesucristo. Gloria a Dios. Y no hay, o no debe de haber uno que sea individual, especial o fuera del grupo.
6: Mira.
5: Todos están o deben de estar ungidos con el mismo aceite. Gloria al nombre de Jesús. Porque la Biblia dice que cuando creímos todos fuimos ungidos con el Espíritu Santo. Gloria al nombre de Jesús. De tal manera que se cumpla la unidad en Cristo. En una ocasión yo vi que un hombre quería estar solo, quería luchar solo, aparte.
6: Ajá.
5: Y así no se puede lograr. Entonces el papá le dijo, toma este montón de lápiz, pártelo. Y no pudo partirlo, un montón de lápiz. Pero le dio uno y le dijo, sí, uno puede dividir, partirlo, porque se debilita. Pero cuando están todos unidos, hay que fortaleza. En la unidad hay fortaleza. Si yo pudiera ver, fíjese que el apóstol Pablo dice aquí que nos agregó que el comportamiento en Cristo Jesús debe de ser una forma total en la iglesia, de tal manera que nos lleve al amor de Jesucristo. Fíjese, en Romanos 12:9 dice que el amor sea sin fingimiento, aborrecer lo malo y seguir lo bueno. Cuando queremos ser unidos en Cristo, tiene que haber sinceridad en cada corazón.
6: Amén.
5: En cada miembro de la iglesia. No debe haber enojo, contienda, gloria a Dios. Dice ahí que el amor sea sin fingimiento, que sea honesto, con sinceridad. Gloria en nombre de Jesús. Porque una vez le di la mano a una persona y no me la estrechó, se quedó como aguantado, como si fueran especiales.
6: Sí.
5: No hay especiales en el pueblo de Dios. Debe de haber unidad. Amado los unos a los otros con amor fraternal, en cuanto a la honra, prefiriéndose los unos a los otros.
6: Amén.
5: Dice la voz.
6: Amén.
5: O sea que yo debo de ver al hermano como algo especial y verlo y tratar de ayudarlo y suplirle y tener misericordia de él. No puedo verlo como algo más bajito que yo y yo sentirme más alto.
6: No mirarlo
5: para que
6: encima,
5: no haya
6: no mirarlo por encima del hombre.
5: Exacto.
6: Por eso que Dios dice que Dios mira de lejos al altivo.
5: Ajá.
6: Y se complace en la humildad, ¿verdad? ¿Por qué? Porque la humildad trae unión. La altivez trae separación, ¿ves?
5: Sí.
6: Y Dios busca la unión de su pueblo.
5: Gloria en nombre de Jesús.
6: Nosotros debemos entender eso. Por eso, esa unión es como un bálsamo que tú dijiste ahorita, que nos cubre todo.
5: Amén.
6: Y coge, ¿ves? Es una bendición que viene, que corre. También dice que es. Y dice, y como el rocío de Hermón que desciende sobre los montes de Sion, porque allí envía Jehová bendición y vida eterna. El monte Hermón simboliza la frescura, la altura, la humedad en una región árida, ¿verdad? Donde hay una región, donde hay una persona orgullosa. Cuando viene una persona humilde, esa persona humilde empieza a cambiar la situación.
5: Sí.
6: ¿Por qué? Porque la humildad trae que uno recapacite, que uno se dé cuenta si está mal, que uno se mide a sí mismo y se evalúe, porque la gente no se evalúa a sí mismo. La gente son locos señalando a otros, pero no se ven a sí mismos, ¿verdad? Y para yo señalarte a ti, primero tengo que señalarme yo. Y primero yo tengo que ver lo malo mío, para entonces yo no juzgarte a ti, porque después que yo vea todo lo malo mío, en ti no voy a ver nada malo. Pero la gente no hace eso, ¿verdad? Por eso es que dice que es bien humilde ese, ¿ves? Trae esa frescura que nos da ejemplo, le da significado a la vida, que revitaliza el aliento y sostiene la vida espiritual, como la vida comunitaria, como la vida física y la vida moral. Nos sostiene a todos de una manera que Dios lo ha diseñado así desde antes de la fundación del mundo.
5: Oh, gloria a Dios.
6: Y eso es bien importante. ¿Por qué? Porque nadie es mejor que nadie.
5: Sí.
6: Todos somos criaturas débiles, frágiles. Que lo que somos, especialmente cuando somos cristianos, es por la gracia y la obra de Dios y la misericordia que tenemos para con nosotros. ¿Sí? Importante, hermano, no mires a nadie por encima del hombro. Míralo de frente.
5: Igual.
6: Y ámalo como Dios te amó a ti y Dios te ama a ti, para que tú seas ejemplo al mundo de que unidos podemos hacer muchas cosas. Hay una gráfica por ahí de las cooperativas, yo no sé si tú la has visto. Ajá. Que pone dos arnos.
5: Ajá.
6: Cuando a cada arno anda por su lado, no llegan a ningún sitio, pero cuando los dos caminan juntos, se logran muchas cosas.
5: ¿Eh? Buena idea.
6: Sí. Así debe ser la vida. ¿Eh? Así debe ser la vida.
5: Gloria a Dios.
6: ¿Eh? Y yo tener eso, ¿saben qué desarrolla eso en mí? Misericordia. Yo miro a las personas con misericordia. Y cuando hay esa unión, yo trato de ayudar al necesitado, levantar al caído y no querer siempre yo ser la figura que toma la atención. Sino que caminemos todos juntos al mismo paso y vamos a ver la bendición de Dios en nuestras vidas.
5: Gloria a Dios. Fíjese que él dice, como el rocío de Hermón.
6: Lápiz.
5: Gloria en nombre de Jesús. El rocío de Hermón, o sea, ese es el versículo 3. Como el, o sea, él va a comparar la unidad a este monte, que es un monte bien alto que hay en, allá en Israel, pero que se llena de nieve y de rocío. Gloria en nombre de Jesús. ¿Y qué sucede? Que va a llegar un momento en que eso se derrama y baja abajo al monte Sion. Y baja abajo a otros montes, dando a entender que la iglesia debe de ser así, de bendecir a los demás, de ayudar a los demás.
6: Amén.
5: De comportarse como un buen cristiano. Gloria en nombre de Jesús. Según el monte bendice a los otros montes, así debe ser el cristiano. Gloria a Dios. Tratando siempre de ayudar a otro, pensando en los demás. En esta unidad es que va a prevalecer la iglesia. Gloria en nombre de Jesús. Pero ¿cuántos líos se han formado? Gloria en nombre de Jesús. Cuando no hay esa unidad en la iglesia.
6: Amén.
5: Y se rompen situaciones, amistades, y llegan a situaciones difíciles. Gloria en nombre de Jesús. Y después la gente va a ver unos malos gestos y unos malos comportamientos y va a hablar sobre la iglesia. Pero qué bueno es cuando dicen, mira esta iglesia, mira cómo se comporta esa iglesia, mira cómo están así unidos predicando. Gloria en nombre de Jesús. Como dijo aquella persona, cuando fui a la iglesia me saludaron con sonrisa, me dieron un abrazo. Y qué bueno es eso. Gloria en nombre de Jesús. Fíjate que yo quisiera leer un texto rapidito aquí, gloria en nombre de Jesús, porque el apóstol Pablo en Romanos 12, del 9 al 21, nos da como una lista de cómo debe ser la iglesia. Gloria, si usted tiene tiempo, busque Romanos capítulo 12, del 9 al 21. Pero voy a leer aquí, en el versículo 11 dice: en lo que se requiere diligencia, no perezosos, fervientes en el espíritu, sirviendo al Señor. Gloria en nombre de Jesús. Sirviendo al Señor. El servicio a Dios. ¿Cuál es el servicio a Dios? Predicar el Evangelio de Jesucristo, las buenas nuevas de salvación y todo aquello que vaya juntamente con esas predicaciones.
6: Sí,
5: de esa manera van a ver una iglesia metida en las cosas del Señor. Gloria en nombre de Jesús. Que va a haber diferencia en el que sirve a Dios y en el que no sirve.
6: No, por eso tú, cuando tú ves, cuando hay una catástrofe, sea, llámese como se llame, huracán, tormenta, fuego, hermanos, ¿quiénes son los primeros que llegan a bendecir la gente? La iglesia.
5: Ajá.
6: Llegan y ayudan. ¿Por qué? Porque eso es parte del mandato de Dios a nosotros como iglesia, ¿eh? En esa unidad, en esa armonía, ¿verdad? Ayudar, pero no solamente es ayuda física o material. También nosotros, cuando vamos, predicamos el Evangelio, porque el Evangelio es el que transforma las almas caídas y las levanta con la presencia del Espíritu Santo, ¿eh? Por eso la iglesia no pierde la oportunidad de predicar el Evangelio. ¿Por qué? Porque el Evangelio son buenas nuevas de salvación. ¿Eh? Y qué bonito es cuando vemos personas humildes que Dios ha transformado sus vidas buscando transformar las vidas de otros por la presencia del Espíritu Santo en obediencia al mandato de Dios. ¿Eh?
5: Sí.
6: Eso es lo que nos está diciendo aquí el salmista, como un óleo fresco que va desde la cabeza hasta la punta del manto, o como el rocío del monte de Edom. ¿Por qué? Uh-huh. Porque aquella región era una región desiértica, pero este monte era tan alto que cogía el rocío, uh-huh, y se convertía en corrientes de agua,
5: oh,
6: que
5: gloria,
6: bendecía toda la otra tierra, ¿ves?
5: Así, ¿sí?, debemos, o sea, decir.
6: Nosotros somos instrumentos de bendición en un mundo necesitado.
5: Amén.
6: Esa es la iglesia. Mucha gente dice, pero ¿por qué Dios no ha levantado su iglesia? Porque su iglesia tiene una función que hacer: dar por gracia lo que por gracia recibimos.
5: Muy bien.
6: Y compartir las buenas nuevas. Y dentro de ese compartir las buenas nuevas, ayudamos a las personas necesitadas. No todas las personas son necesitadas materialmente o físicamente. Hay mucha gente necesitada espiritualmente. Y solamente la palabra de Dios es la que las puede cambiar.
5: Gloria a Dios.
6: Mucha gente que está mal, están actuando. Ustedes no ven que el coraje que hay en la carretera hoy en día, la gente no tiene modales. Tú vas a un shopping center y te vas a estacionar, y cuando tú vas a dar la vuelta, hay uno se te mete al frente y como si nada, y los ves actándose de que son guapetones y todas esas cosas. Eso es para que ustedes vean la falta que hace la palabra de Dios en esta sociedad cada día más, para que la gente recapacite y entienda que Dios es un Dios de amor, de unión, y su iglesia es un instrumento que Él usa para cambiar la situación, para honra y gloria de su nombre.
5: Fíjese, en el verso 12 de Romanos 12 dice: gozaos en la esperanza, sufridos en la tribulación, constante en la oración.
6: Amén, qué lindo, qué poderosa la oración.
5: Gloria a Dios. Está diciendo los atributos de la iglesia, o que debe de ponerlos en práctica de tal manera que así se puede lograr una unidad. Gloria a Dios. En lo que requiere diligencia, no perezosos, fervientes en el espíritu, sirviendo al Señor.
6: Amén.
5: Compartiendo para las necesidades de los santos, practicando la hospitalidad, gloria en nombre de Dios. O sea, aquí tiene una serie de condiciones que nos hace ser mejores cristianos. Bendecid a los que os persiguen, bendecid y no maldigáis. ¿Cómo puede haber una iglesia donde haya contienda, manos en ojos, que no se perdona uno a los otros?
6: Ahí, gloria, ahí no está la presencia de Dios.
5: Yo una vez estuve en una iglesia donde salieron discutiendo de la iglesia y discutieron afuera, y eso no da un buen ejemplo a una iglesia.
6: Estos todavía no han conocido a Dios, están en el proceso. ¿Por qué? Porque cuando vamos a Gálatas, los versículos 5 del 21, dos en adelante, miren lo que son los frutos de los que viven en la maldad de Dios y han nacido de nuevo. Dice, mas el fruto del Espíritu es amor, gozo, paz, paciencia, benignidad, bondad, fe, mansedumbre, templanza. Contra tales no hay ley. Todos estos frutos nos llevan a nosotros a la humildad. Todos estos frutos nos llevan a nosotros a pedirle a Dios que tenga control de nuestras vidas, para nosotros no ponerlo en vergüenza en momentos como el que tú estás diciendo. Por eso la iglesia predica la unidad en el Espíritu, la unidad en Cristo, que es el fruto de un nuevo nacimiento.
5: Amén.
6: Nuevo nacimiento. Cancel no es mejor que yo, pero yo tampoco soy mejor que él. Somos dos seres amados por Dios, ¿ves? Y buscamos caminar agradándole a Dios, y a la vez que agradamos a Dios, nos agradamos a nosotros mismos.
5: Gloria a Dios.
6: Esto es una secuencia de reflejar el amor de Dios en la vida del mundo, en la vida de las personas. Alabado sea el nombre de Dios.
5: Fíjese que dice en el verso 3 de Efesios, Pablo dice que tenemos que estar unidos, pero que debe de ser un deseo de la iglesia.
6: Sí, un deseo.
5: La iglesia debe de estar deseosa de estar unida a uno con
6: otro. Eso es como que ese deseo debe ser fruto del Espíritu.
5: Amén. Dice, solícitos en guardar la unidad del Espíritu, en un vínculo de la paz. Traer la paz es necesario, porque el castigo de nuestra paz fue sobre él, dice. Amén. La Biblia. O sea que la iglesia debe estar en paz. Gloria en nombre de Jesús. Fíjese, dice, en un cuerpo y un espíritu, creyendo eso, que estamos salvados, pero que formamos un cuerpo que es la iglesia, en un espíritu, que el Espíritu Santo nos mueve a todos por la misma vez. Gloria en nombre de Jesús. Como fuiste también llamado a una misma esperanza en vuestra vocación. Amén.
6: Mira, Pascal, tú me traes recuerdo de cuando yo era joven, niño. Yo vivía en un vecindario pobre, pero en ese vecindario pobre nadie se quedaba sin almorzar o sin comer, y siempre estaban pendientes los vecinos de los más necesitados para ayudarlos. Yo me recuerdo que mi mamá cocinaba y siempre sacaba dos o tres platitos. Me decía, Junior, llévala a fulana, llévala a fulana, llévala a fulana. Y de allá yo venía con otro platito lleno. Y a veces en casa había un banquete. ¿Por qué? Porque la hermandad, la unión que había entre ese vecindario, era un ejemplo para todos. A veces decían, fulana está enfermo, y todo el mundo iba a ayudarlo. Fulano tiene que estar acostado, o fulano no puede ser, y todas las mujeres iban a ayudarle en la casa. Atendían a sus hijos. Esto yo lo veía. Hoy tú no ves eso, porque la gente, en el ahorro que tiene, en la falta de amor y comprensión, se encierran a sí mismos. Es más, hay gente que no conoce quién es su vecino. Se encierran. Y Dios no nos manda a encerrarnos. Dios nos manda a abrirnos al mundo, compartir, a ayudar,
5: gloria,
6: a bendecir. Porque especialmente la iglesia es más que bendecir. 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A Dios sea la honra, la gloria y la gloria y la alabanza en Cristo Jesús. Ora.
5: Padre, bueno, te damos gracias y te pedimos la bendición para cada uno. En el nombre de Jesús, amén.
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1: Las 12.
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Buenas tardes, amigos y amigas de Atardecer Borincano. Hora de comenzar este su programa favorito con la música de Montaña Adentro, la música de nuestros jibaritos. Programa que nos trae el legado de Francisco Rivera. Seguro que sí. ¿Quién comenzó este programa hace un poquito más de medio siglo? Bueno, mis amigos, este que les habla, Pedro Juan Rosa Rivera, va a estar con ustedes hasta las 1 de la tarde, esperando que la música que hemos escogido para todos ustedes sea de su agrado. Claro que sí. Hoy es martes, ni te cases ni te embarques. Estamos a 6 de octubre 2026. Mis amigos, sí, queremos agradecerles a ustedes, nuestros amigos del alma, ¿verdad?, que siempre están en sintonía con nosotros. Sí, señor, gracias por sintonizarnos, gracias por escuchar nuestra música. Así que, mis amigos, vamos a comenzar rapidito, ¿verdad? Seguro que sí. Vámonos con una selección a cargo de Mariano Cotto y Pole Ortiz, que se titula Adivinanzas. Así que, mis amigos, que disfruten, amigos y amigos. Un abrazo fraternal.

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Bueno, mis amigos, vámonos por aquí con saludos. Nada menos que para Cuquito y Pura allá en el pueblo de la Amistad en Guánica. También saludos para Belén y Firín, también de Guánica, para Bertín y Bruni, de Guánica, sí señor. Y saludos por aquí para Israel Sanabria, en la Laguna de Guánica, también en la Laguna. Saludos para Michael e Isabel. Saludamos a Eva Negrón y Tony Castro en Yauco. Saludos para Cuca Q en Quilín, Texas. También en Quilín, Texas. Saludos por aquí para Milton Collazo y Lourdes Arroyo. Ajá, queremos saludar por aquí a la clase del 66 en la ciudad bruja de Guayama. También en Guayama, saludos para Cádiz Rivera y Jaime Mora Arroyo. Saludamos por aquí a Irene Álvarez Lugo en la 22 en Cabo Rojo. Rafa y Angélica en Guánica Pueblo, también en Guánica Pueblo. Cristobalina López, Yolanda Santiago y Doris Josefa Rivera. Saludos en la Luna de Guánica para Abby, Nico, Pochi y José. Saludamos en Mayagüez a Patricia Medina. Saludos por aquí para Tony Vega y María Santana, aquí en San Germán. Para Luis Tommy Rivera, su esposa Melba, Melvirizaji. Estoy específicamente en Veredas, en Gurabo. Y en Veredas también saludos por aquí para Sonia Díaz y su querida familia. Saludamos por aquí, amigos y amigas, a Carmen Iris Nerón Martínez en memoria. Y también para su nieto Michael Rivera, que siempre nos sigue escuchando, claro que sí. Vamos por aquí a escuchar a los Trovadores Unidos y se titula Las Tres Piedras del Fogón. Quédense con nosotros, amigos y amigas.

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Bueno, mis amigos, y son las 12 con 23 minutos en la tarde. Buen provecho a los que están y a las que están almorzando en estos momentos. Gracias por dejarnos entrar a sus hogares a través de las ondas de Radio Sol 1090 AM San Germán Mayagüez. Vámonos por aquí con saludos para nuestra colaboradora Sandra Rivera desde Jacksonville. Y vamos a escuchar por aquí a La Calandria y Ramito, y se titula El pájaro y la escopeta. Quédense con nosotros, amigos y amigas.

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Bueno, mis amigos, vámonos por aquí con saludos para Aida y Esther Vina en La Paliera. También saludos por aquí para Auría Berenguel en Guánica, Marcelo Sánchez en Ensenada. También saludos para Valentín y Lucy en Bélgica o en Texas. Saludos por aquí para Tito Zapati, Vicky Ciberón en Guánica Pueblo, Terenil, Denis García, Renoli, Glenda, Frankie, Silvia Maribel y Madeline Rivera en el barrio Arenas de Guánica. Saludos para la familia de Francisco, los que se quedaron en Tampa, Joel, Iris, Mario Estel, Belto, Madeline, Yanni, Diego, Dieguito, Yaniris y Yadielis. Y también saludos por aquí para Nereida Martínez Galetti y su hija Claribel en Rhode Island. Y saludos para Meggy Villán en Mayagüez y para Mili en Aguadilla. Mis amigos y amigas, vamos a escuchar por aquí a Alfonso Vélez y se titula En mi camino una flor. Quédense con nosotros, amigos y amigas.

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1: Bueno, mis amigos y amigas, son las 12:36, hora de irnos con los merengueros y las merengueras. Claro que sí, a ellos les encanta el merengue, pero lo bailan de todo. Así que vámonos por aquí hoy con una selección a cargo de Manuel Jiménez, la pulguita, que se titula Es un merengue, el merengue, el swing. Así que mis amigos, saludos por aquí para Matilde Ocasio Rodríguez, la reina del Sancocho en memoria. Saludos para la familia Santana Ocasio aquí en San Germán. También saludamos a Mariceli, a Marilyn y Noel, y entre sus atentos empleados nada menos que a Jocelyn, a Eric y Quique en memoria. Y mis amigos, saludamos por aquí en Sabana Grande a Mariestel Maldonado. Así que mis amigos y amigas, pues vámonos con el swing, seguro que sí.

0: tengo un swing sabroso.
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Bueno, sí, mis amigos, amigas, seguimos aquí con ustedes en Atardecer Borincano. Son las 12:43 de la tarde, seguro que sí. Y vámonos por aquí con saludos para Neri y Santi en Hormiguero. También saludos para Nelly y Beba en Villa Milagros, en Cabo Rojo. Para Nilsa Meléndez en Boquerón. Para Goyita en la 15. Sí, en Cabo Rojo. Saludos por aquí para Emma Pagán en Villa Milagros. Saludamos a Valentina y su familia, algunos en Puerto Rico, otros mayormente en Nueva York. Enid y Héctor, Jessica y Luis, Jesús, Raúl Pintos, Jesús Pintos Padre. Saludos por aquí para Parrilla y Dora aquí en San Germán, para Olguita y Joselito en Bayamón. Saludos para Rosarito en Sabana Grande, para Gaby, Nani y Monín aquí en San Germán, para Magic Q en Killing, Texas, Antonio Torres y María Torres en el Bronx, Nueva York, para Elvin Zoila en la ciudad de Nueva York, Lisbeth en Cabo Rojo y Irma Oracha aquí en San Germán, y para Milagro Ruiz en Cabo Rojo. Vamos a ver por aquí, ya escuchamos a Dani Rivera. Se titula "Todo este campo es mío".

Bueno, mis amigos, seguimos a las 12 con 49 minutos en la tarde y con la siguiente canción. La nube y el árbol interpreta el trío Continental. Vamos a saludar por aquí a Milagros Ruiz y también vamos a saludar a mis amigos Julio Montalvo y Aurea Moya. Julio Montalvo, el hombre de las chuletas de gancho, y Aurea Moya. También saludos para Pepe Sepúlveda y Dora, aquí en San Germán. Ángel Luis Figueroa, el locutor de Molinas, de parte de su abuela Rosa Hernández Montalvo. También saludos para Papo Trabazón, María Missy Ramos y Melvin. En Arena, en Guánica, Maggi, Luz Aneida, Papito, Elvincito, Dixon, Chincito, Cristal, Romy, Luis Sánchez y Jesús en Asume. Saludos para Javier Cherena y Miraida en la Florida. En Arenas también saludos para Luis Cherena, Roberto, Luis Ocasiano, Dori Yesenia, Junior Hidalma, Chegui en Magueyes, Luis Berríos en Ensenada, Nieves Martínez Alzola, en memoria Felicidad González Flores y su querido hijo. Saludos por aquí para Víctor Collazo, el billetero de San Germán, de parte de Milton y Lourdes, para Tata Ayala y Alejandro Velázquez en Caín Alto. Saludamos por aquí a Sonia Acosta en Cabo Rojo, Luis Ruiz, el trovador sanjermeño, la bonita Rivera Mercado y Genio Morales. Saludos para Maelo Vázquez y Luz Vázquez, para Pedro Avilés, Tita Llorador y sus cuatro hijos e hijas. Saludos por aquí, mis amigos y amigas. Para Margi, también para Margarita Tenorio, para David Mercado en San Germán, Walter Josado y familia en La Parguera, Gladys Oliveras y su querido hijo en el Masivo Alto. Saludos para la señora Rodríguez en Hormiguero. También para Ana Vélez Soto, la abuela de Jan, Freddy Pavón y Elizabeth Santana. Saludos para Luis Alfredo Ursino, Chivita y su esposa Elsa Jusino. Saludamos por aquí a Juan Velázquez, su esposa Mirna Torres, su hijo Norberto Velázquez, sus hijas Grisel Velázquez y Sheila Marisa Navria. También saludo por aquí para Milagros Martel en Mayagüez, para Rosa Rosado en El Papayo. También saludo por aquí para Nelly Cherena y familia en Sabana Grande. Y vamos a escuchar, mis amigos y amigas, sí, al trío Continental, La Nube y el Árbol. Saludos para Milagros Ruiz.

seguimos con ustedes, amigos y amigas. Seguimos. Vamos por aquí con una selección a cargo de Eladio Vélez y Eladio Vélez Yayito. Y se titula De Café la Taza Llena. Quédense con nosotros, amigos y amigas.

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0: con todos ustedes a través de Radio Sol 1090, la estación de la gente, la estación de la familia. WSOL 1090 kHz, San Germán, Mayagüez. Este es tu hermano, tu pana, el de siempre, el Herbert Pacheco.
1: Sí,
0: ese mismito que está ahí. Siguiendo para adelante y usted gozando aquí con nosotros de 3 a 6. Después de las 3 de la tarde, la montamos ahí en la radio, aquí en Borinquen. Saludos, Borinquen. Mire, pero dándole gracias, gracias, Papá Dios, y la gloria para Papá Dios sobre todas las cosas, señores. Siempre reinando en nuestros corazones, en cada oído de plata que está allá afuera gozando con nosotros en vivo. Saludos, Borinquen. Prepárate, veré gente que la siga pasando bien y que este mes sea de bienestar, de salud y de echar pa'lante, mi hermanito, de meter mano. ¿Cómo que qué? Seguro que sí, súbele al volumen.

0: suena, el rubio toca aquí, metiendo mano. Buenas tardes, Borinquen, buenas tardes, vengo ahora.
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2: No, muchachos, dejado aquí siempre encendido. Qué bueno. Buenas tardes, Puerto Rico. Buenas tardes, América Latina. Los amigos latinos que viven aquí en la Isla del Encanto, ¿le están pasando bien? Otros que están de vacaciones, pasándolo a chevron con salsa. Saludos por ahí a mis hermanas que llegaron de vacaciones. Digo, vinieron a trabajar. Ah, vinieron a pasarla bien con la vieja, pero también que le sirve de entretenimiento y de mini vacaciones. A Margot Pacheco, Tati y Claribel Pacheco, Clarabella, le digo yo. Pues mire, saludo por ahí a mis hermanas, a Albi, a todo el mundo allá en el barrio Molina y a toda esa gente. Y el cuñado, Raúl el Buggy Colón. El primera base, guante de oro ahí de los indios de Mayagüez. Uy, casina. ¿Tú te imaginas, mano? Yo escuchaba en la radio, mano, cuando muchacho, y en la caja de bateo viene Raúl el Buggy Colón. Y yo decía, diantre, mano, de ese tipo me cae mal, brother. Yo era fanático de los Leones del Ponce. Y hoy es día, es el cuño mío, ese mismo que yo decía. Mira, que yo no quiero que venga a batear el Buggy Colón, muchacho. La primera base de los indios de Mayagüez. El super equipo, el Dream Team de Mayagüez. Que ahora mismo dicen que la franquicia de los indios, que si se va o no se va, que si se queda o no se queda allá en el Cholo. Y ya tú sabes que el Cholo está ahí. Y siempre la fanaticada de Mayagüez, como que ya no es como antes, ¿verdad? Que apoyaban. Está bien que se llena y si clasifican también, pero ¿sabes? De vez en cuando en vez, pero gente, necesitan que eso se llene siempre, siempre, siempre, siempre, para que puedan tener buenos peloteros y echen la gente para adelante, porque si no, hay otros pueblos que necesitan ese atractivo y de verdad que a nivel deportivo es número uno. ¡Hey! Vamos a ver lo que pasa. Dicen que el alcalde de Mayagüez dice que no, que los indios no se van. Otro dice que se quedan, pero hay rumores por ahí. Bueno, aparente y alegadamente, porque ni usted y yo jugamos pelota, ¿verdad que no? Pues mire, gente, ese primer avance es cuño mío, el Buggy. Está por ahí, saludo al Buggy Colón, allá en el barrio Molina, una institución, ¿ya?, en el libro de la historia del deporte puertorriqueño, papá. ¡Ey! ¡Ey! Y no tan solo aquí con los indios, sino en México, ¿ya?, en diferentes ligas, de verdad, ya. Se retiró, está acá en Puerto Rico, le está pasando bien ahí, allá en el barrio Molina, y le está pasando sumamente chéverón con salsa. Saludos por ahí a toda esa gente. Salsa, sol, arena y vacilón. Eso es lo que gozamos aquí en Metiendo Mano. Pero fíjate, cuando decía, mira, no, que viene la caja de bateo el Buggy Colón, yo decía, más rayo, pues eso mismo. Hoy en día dicen que al que no le gusta el caldo, ¿le dando qué? Hoy en día es el cuñado. Y siempre no, pero es mi pana. Sí, saludos por ahí a toda esa gente buena. Pero eso sí, no hablamos de pelota, porque yo era de los Leones del Ponce. Siempre he sido fanático de los Leones, y el de Mayagüez, porque imagínate, es de la tribu y está ahí frente de los inmortales, que está ahí en las estatuas de bronce que hay al frente. Ahí hay una del Buggy Colón. Sí, ahí está. Saludos por ahí a los muchachos mayagüezanos. Y usted sabe que cuando le mencionan el Buggy, usted sabe que seguro que sí. Pues mire, mi gente, y la gente dice, mano, ¿qué pasó con la onda? ¿Llueve o no llueve? No sé, pero dicen que pasó al sur, bastante al sur, ¿verdad? Creo que para Santo Domingo, Haití, y por ahí para abajo va dejando agua para Puerto Rico. Yo no sé, ¿está lloviendo o no está lloviendo? Pero como que Puerto Rico este año, muchachos, no llegan ni las ondas tropicales llegan acá, mano. No sé lo que pasa. Pues mire, gente, otra cosita. No, porque ya tú sabes que si viene para acá tiene que pagar más peaje, el diésel está caro, dicen ellos. Sí. Oye, ¿qué pasa con eso allá en San Juan? Que aparente y alegadamente hay un buque de gas, de cómo es, de diésel, y que aparente y alegadamente los que están alquilando ese puerto, que usted sabe quiénes son, aparente y alegadamente dicen, no, que va a entrar, y si viene para acá, como que está presionando el gobierno, y el gobierno está como que calladito, no sé. Yo como que lo veo de lejos, ¿verdad? Eso como que lo veo de lejos. Sí, no, pero ¿qué pasa,
3: político? ¡Mera!
4: Eso digo yo.
3: ¡Qué manera!
4: El voto buscando, el voto buscando.
2: ¡Mera, estate tranquilo!
4: Buscando, el voto buscando.
2: No son muchos, no son todos, tranquilo, quieto, muchachos, hay mucha gente que son panas míos. Y no, ahí es que le mete más.

0: de otra cosita, recordando que WSOL 1090 kHz, la jefatura, los empleados, las firmas comerciales que se anuncian aquí, ninguno, y ni mis firmas comerciales en la producción de Metiendo Mano, ninguno se responsabiliza, señores, de las versiones que digamos aquí, no lo vamos a decir. Pero es importante de que usted tenga eso ahí como un disclaimer, Saludos por ahí, seguro que sí. Oye, otro casito, el casito este de la muchacha que habíamos mencionado, que le pusieron dos inyecciones letales la semana pasada, que había sido sentenciada a muerte. Señores, y está en el hospital, está viva, pero aparente y alegadamente en estado comoso, o sea, en coma. Y que todavía están esperando que qué va a pasar, que si sí, que si no. Y que aparente y alegadamente acá en la Casa Blanca habían dicho que hay que ir cambiando el método, señores. Que aparente y alegadamente le gustaría que a nivel de fusilamiento, mano. No. Así yo escuché, usted escuchó también, ¿verdad? Sí, no. Hay rumores. ¿Ah? ¿Verdad que sí? Que iban a cambiar y que... Porque esto no es la primera vez, señores. La muchacha se llama Christia Page. Christia está en... porque tampoco, o sea, el derecho humano dice o lo vas a limpiar o lo vas a hacer sufrir antes de y entonces las están velando, los están velando también. Ya sobrevivió a la pena de muerte y que aparente alegadamente o es inocente o continúa el proceso, no se sabe. Pero siempre está la expectativa y todo este departamento y toda esta gente, estas sociedades que están al pendiente de los detalles, porque tampoco es que, que ya eche para acá. Dicen por allí, señores, que cuando usaron la inyección letal, que no funcionó dos veces, utilizaron siete agujas, aparente y alegadamente, porque ni usted ni yo somos médicos, ¿verdad que no? No, utilizaron siete agujas porque parece que o era duro el cuero, o era que papá Dios puso la mano y dice, mira, no, esto no va, dije yo que no va. Y entonces no fue, y está ahí, pero ahora, es que se ha buscado un lío, ¿qué va a pasar? ¿Va a continuar? ¿Ah? Porque pueden, haber... todas estas personas que están al pendiente del abuso, de los reos y de todo esto, porque ya se utilizó dos inyecciones letales y siete agujas, aparente y alegadamente, para poder darle a la señora Pike, pues la muerte, que todavía no está ahí. ¿Viste? Diantre, mano, parece que ese casito pique se extiende. Oye, otro casito que se está moviendo, eche para acá, en las redes sociales, y tal vez usted le llegó la información, es el avión, pero no de Puerto Rico, no, eso no. Pero aparente y alegadamente un avión, señores, escuche bien, un bajón, un vacío de 28,000 pies. Uno dice, ¿cómo, muchacho, llegó a la tierra? Sí. Miren, mi gente, vuelo británico de British Airways, hacia Chicago, señores. Declaró una emergencia porque descendió 28,000 pies. ¡Wow! O sea, que un bajón. Esa persona, mano, la condición de salud de todos esos pasajeros allí, que cuando sintieron aquello, muchachos, ¿tú te imaginas eso, mano? ¡Mira!
1: Tengo miedo.
0: Sí, yo sé que vas a tener miedo, no te vas a montar otra vez.
1: Tengo
0: no sé,
1: miedo.
0: Ya he hecho 28,000 pies.
1: Tengo miedo.
0: Mira, ese va a tener miedo, sí. Ese lo van a invitar y dice, yo montarme otra vez, ¿dónde? Miren, mi hermano, un bajón, un vacío. Yo sé que bajan varios miles, ¿no? Cuando te hace un vacío y la turbulencia, las condiciones del tiempo varían, que si aquello, que si el frío, el calor allá arriba, a esa altura, a esa latitud, gente, de verdad, pero que descienda un vacío, señores. ¿De cuánto? Diantre, mano, de verdad, que no, un vacío de 28,000 pies. Yo no quisiera saber dónde estaban ellos ahí, el que estaba allá en el cuarto pequeño, porque...
1: No,
0: te vas a montarle en buen rato, de verdad, muchacho, 28,000 pies. ¿Tú te imaginas tú lo más tranquilo? ¿Tú sientes que aquello se fue? Y de repente... Como los Looney Tunes y Bad Bunny, mano, es dedicado a Bad Bunny. Que verdad que de repente pues seguía funcionando el avión. ¡Diantre, man! ¡Wow! Y un avión grande, que son de los aviones gigantescos estos. Y un buen piloto lo mantuvo ahí, ¿ah? Pero descendió, dijo, espera, que vamos a hacer aquí, que vamos a ver ¿para dónde es que vamos, muchachos? ¡Diantre, mano! Mire, gente, se llama Metiendo Mano. Usted, pégese aquí.

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4: 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Recordando que la estación WSOL, sus gerenciales, los empleados, las firmas comerciales que se anuncian aquí en la estación, ni mis firmas comerciales que me ayudan a producir metiendo mano, Mire, gente, se responsabiliza de cualquier versión que digamos acá para todos ustedes. No lo vamos a decir, pero siempre hay que estar con el disclaimer, ¿oyó? Así que usted tranquilo, quieto, nosotros nos estamos gozando. Se llama Metiendo Mano en tu Radio. ¡Ahí está!
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4: ¡Oye! ¡Dame pon! ¡Ey, ey, ey, ey! ¡Chapa acá! Usted está en la calle, señora y señor joven. Usted que me está escuchando, está en la calle. Y uno dice, diantre, hermano, va a llover, está lloviznando, está lloviendo, o va a llover. Y uno dice, yo ando con estos limones. ¡Uy! No. ¡Chapa acá! 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
8: ¡Ey! ¡Ahí está, mira los especiales!
4: ¡La trulla navideña! Sí, para que cuando lleguen los Reyes Magos, llegue Santa Claus, mira, se sorprenda. ¡Y diantre! ¡Viste! ¡Pica ahora!
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0: 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Mire, mi gente, la cervecita bien fría, vestidita de novia. ¿Dónde usted la consume? Los caminos conducen para el sector 4 calles, señores. Sector 4 calles de Yauco. Tranquilo, seguro. La cervecita segura que la va a conseguir. Bien buena, bien congeladita, bien fría, porque tienen la cerveza más fría del planeta. Y cuando uno dice, diantre, hermano, la cerveza más fría del planeta, sí, la tienen allí en Terraza Liquor Store. 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Esa es la vueltita para que la saboree, bien buena. Sí, que se la da, el que no se la da, pues comparte. Ver gente para compartir y para ir a llevar a algún familiar que llegó de los Estados Unidos que está seco, que dice, tengo la garganta seca, y se lo da, pues mire, por ahí es que los caminos conducen para dónde. ¿Sí? ¿Dónde está? Espérate un momentito, espérate, aquí es, espérate, ahora sí. Dale, tráela para acá, otra vez, ahora. Ahí va. Suena, ¿verdad? ¡Qué linda suena! 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El epicentro de la cerveza.

0: Llenando tu vaso de cerveza fría, bien fría, de verdad. Bien buena. ¿Cómo es? ¿Cómo? Otra vez, en el 3, 2, 1, ¡vámonos! 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Pero gente, rompiendo la Navidad como siempre, ya llegó Toño, muchacho Toño. ¿No? Toño, Manuel y Tomás, arranquen para allá para que se la den. ¿Ah? Y si se la dan, si toman, toman de más. Sí. 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Vestidita de novia como Puerto Rico le encanta. ¿Verdad? ¡Cacho! 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Seguro que sí. 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Yo porque cuando le dicen, no, que si la tienen fría, que qué. Gente, ahí no fallan. No, muchachos, están vestiditas de novia. Bien buena. Imagínate, hoy es martes, ya estamos a 6 de octubre del 2026 y usted está pegadito ahí a nosotros metiendo manos. 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Uno se queda como que corto, ¿verdad? Si no, porque yo quisiera decir un poco en tomar. No, se queda corto, porque es que usted tiene que llegar ahí y probar lo que yo le vengo diciendo hace ratito. Oh, sí, bien buena. ¡Ey! Imagínate que la señora de los bollitos de yuca, que anda por allá por la Florida, la señora de los bollitos yuca, la gente que no sabe, pues mire, son como unos rellenitos. Llamó a Monín a Venera para que le diera la receta, porque ella está incluyendo allá, porque está vendiendo en Orlando, señores. Se fue para Orlando buscando los 5,000 pesos. Y anden que por Orlando, la señora ahí con Moñoño, vendiendo bollitos yuca allá en Orlando, los semáforos y todo. Ya la han regañado un par de veces. Sí, no, pero ella insiste. ¡Espérala ahí! ¡Espérala ahí!
1: ¡Espera! ¡Yuca, vaya, limpia, vaya, coco, vaya, manzana!
0: ¡La tenemos en línea telefónica, qué bueno! Señora, ¿cómo usted está? ¿Está bien? ¿Está bien? ¿Cómo está la gente allá en Orlando? ¿Cómo están esas calles allá en Orlando? ¿Ah? ¿Cómo están esas? ¡Espera! Ahí está, escúchalo. Vendiendo en Orlando está.
1: ¡Yuca!
0: Dicen que está en Semora Boulevard. En Semora Boulevard anda ahí que vendiendo bollitos yuca. En la Samurai Boulevard allá en Orlando, la señora se coló para allá. Diantre, dice que de ahí cae un momentito a New Jersey porque quiere saludar a Rangel y los muchachos allá. La señora de los bollitos yuca. La vende bollo, le dice la señora. Mire, gente, y otra cosita que se sigue moviendo es el casito, que para acá. ¿Sabes que hay un comentario en la Casa Blanca? Hubo un comentario y entonces está en las redes sociales. La Casa Blanca dice que no, eso no se dijo acá, que es un vacilón. Y que aparentemente, alegadamente, el presidente de los Estados Unidos, el señor Trump, pues en sus efusivos mensajes, pues aparente y alegadamente, había mencionado que no hay problema, que si California, que si aquello, y había ligado como que si atacan a California, como que él no... No, como que no le importaba mucho. Eso era lo que se estaba comentando. Casa Blanca lo desmintió. Dice, no, el presidente no ha dicho eso. Y entonces, eso tempranito a la mañana, en las redes sociales, en los noticiarios, no, que si dijo eso o no dijo eso. No sé. Usted ni yo lo escuchamos, ¿verdad que no? Pero que aparentemente, alegadamente, le han caído chinches, señores. Le han caído chinches. Sí, con esto. Y aparente, alegadamente, como que no se lleva muy bien. Y como sabe, dicen por allí, porque ni usted ni yo hemos leído eso, que dicen que el gobernador de California es un fuerte candidato para hacerle la contraparte a MAGA. O sea, que se va a lanzar por el partido, es uno de los favoritos para el partido demócrata. Y que aparente, alegadamente, pues ya hay un intercambio de ya, tú sabes, de gancho, va llaveando de lejito. Se tiran, se llavean como el boxeador. Un par de ya, ¿verdad? Y entonces, tranquilo quieto. Tú por allá, yo por acá. Repartiendo salsa en cantidad. Seguro que sí. ¡Ey! Mire, mi gente, y recordando a todos ustedes mañana, después de las 4 de la tarde, Dios mediante, llega el chef Roberto Cancel, que viene, chacho, viene bien típico, ya llega bien navideño, señores, para el mes de octubre. Sí, dice que viene bien, pero que bien, bien navideño para el mes de octubre, y nos tiene algo por ahí bien sabroso que mañana lo vamos a estar discutiendo con todos ustedes. Así que ustedes que nos están escuchando en los tapones, en las casas, en los hogares, en los camiones, pues mire, gente, recuerden, mañana después de las 4 de la tarde, me envió algo ahí. Me dicen los muchachos que me envió algo ahí. Vamos a escuchar, venimos ahora, no se mueva nadie, estamos aquí en vivo. Ahí está.

demasiado duros los muchachos ahí. Me los ampeo, así que mañana no te lo pierdas por nada del mundo. ¿Qué va a ser? ¿Cuáles son las recetas que nos trae mañana? Porque todo, señores, ya rompió la Navidad y viene por ahí con un montón. En la semana pasada lo tuvimos con esto de los platos típicos de cada país. Y entonces dice, no, que yo voy mañana afilado. Vamos a ver. Eso es importante. 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Oye, y otra cosita que se está moviendo por ahí. Tú sabes que se estaba comentando. Espérate un momentito, aquí está. Mira, Moncho, ven acá. Tráeme eso ahí, ok. Sí, ese mismo, tráelo para acá. Mire, tú sabes que viene una.
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Sí, mire gente, el casito este que cuando yo escuché esto, uno dice, diantre, hermano, esto uno tiene que compartirlo con su gente, especialmente cuando uno está en la calle y están las guaguas escolares estas. Las guaguas escolares, ¿verdad que sí? Que uno dice, diantre, hermano, los guaguas escolares me va a coger, y uno le da gasolina. Mire gente, allá en los Estados Unidos, eso es un delito grave, de verdad. Y mire, esta mañana un accidente, lamentablemente alguien, parece que, no sé si, qué hacía la persona, pero invadió el carril de la guagua escolar, le dio a otro carro, se viró, lamentablemente una de las estudiantes de 10 años, una niña, falleció en el caso, pero el tipo iba a velocidad, parece que era lo que quería era rebasar. Otros dicen que sí, otros dicen que no. No sé, ni usted ni yo estábamos ahí. Se está investigando el caso, pero dos personas muertas, incluido una estudiante de 10 años que iba para la escuela, que había abandonado su hogar, que la familia la había dejado en su guaguita escolar, que piensa y siente de que es algo seguro, ¿verdad que sí? Y mire, siempre hay un irresponsable que está allá afuera. No sé si fue alguna condición de salud. Pero mire gente, si no fue una condición de salud y fue un embelesado, que de esos que estaban en la calle, que se quedan como que embelesados los medios, sí, en los teléfonos y todo eso, o no sé lo que pasó allí, porque eso es especular. Mire gente, pero la cosa no está fácil, ¿ah? Para la familia de esta niña y del otro, de la otra persona, porque fue un choque feo allá en la Florida, sí, tempranito, dos personas murieron, incluida esa niña, eso es en Winter Haven, en Florida, tempranito de la mañana. Wow. Una guagua escolar que se volcó, quedó con las gomas hacia arriba. Y de verdad que es una escena conmovedora, de verdad. Muchachos, te imaginas esas noticias cuando se reparten por ahí. No es nada fácil. Señores, y nosotros como seres humanos, como buenos compueblanos, como buenos vecinos, buenos familiares, mire gente, hay que respetar. Está bien que usted va tarde y que si esto mera paró la guagua, diantre, mano, uno dice, que mira, y le salen chispas por la boca cuando dice, mira, pero se paró la guagua ahí. Mire gente, ahí va el futuro de nuestro país, ahí va el futuro de cada familia, ¿ah? Y los niños que cada familia le han honrado, le han confiado a ese chofer, que es una persona bien responsable, seguro que sí, a llevarle a esos niños a la escuela. Sí, entonces vino uno que estaba tarde, llegó tarde, que sea aquello. Los hay casitos bien feos. Sí, yo sé, en la Florida, que con todo y eso que la ley es fuerte, señores, en la Florida han habido unos accidentes feísimos. Sí, y de conocido, de verdad. Feo, tratando de rebasar la guagua escolar, porque cuando prende los flash va a detenerse. Y ahí es que, ¡mira! ¡Espérate! No. Allá es fuerte el castigo, me imagino que aquí en Puerto Rico, pero aquí como que, no sé, ¿hacemos caso o no hacemos caso? Eso lo sabrá usted que me está escuchando. No estoy culpando a nadie, pero uno siempre pendiente de cada detalle, porque bendito son muchachitos, ¿verdad? No es nada fácil. No, porque llego tarde, que si aquello es una junta principal, que si me votan, que si... ¡Uy! Mire, es mejor llegar tarde y llegar allí, aunque le suspendan. Que ahora dice, caramba, pero que nunca llegó. Mire esa familia. No, mira, muchacho. Tranquilo, quieto. Gente, este es el Rubio. Se llama Metiendo Mano en tu Radio. Buenas tardes.

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1: Uy, déjalo aquí, metiendo mano a esta hora de la tarde. Usted está en el tapón. Nosotros estamos acá en ese toma y dame, dame y toma de música, de entretenimiento, para que usted se mueva, gente, para que usted mueva el esqueleto, seguro, señora y señor, para que usted cocine contento o haga lo que vaya a hacer en la casa, lo que le diga la doña: mira, nene, esto tiene que hacerlo, que aquello. Pues, tranquilo, quieto, usted lo va a ver contento y feliz, bailando, va caminando, bien piti. Seguro que sí, viva la tarde, gócese. Hey, porque si no, mira, muchacho. Oye, ¿tú sabes qué? Yo estaba buscando por ahí información, porque dicen que la persona que cuando se mete pal de palo o está borracho, se queda dormido. Mire, gente, es mejor que usted lo acueste de lado. Lo acueste de lado. Sí, no, porque aparente y alegadamente la persona cuando se queda, está demasiado borracho, se queda dormido y se queda como que boca arriba. Entonces tiene que acostarlo de lado, porque regularmente, como el alcohol sigue subiendo, dependiendo lo que el alcohol que usted tenga allí y lo que comió, le sigue subiendo. A pesar de que usted está dormido, la nota sigue subiendo y el cerebro, entiende, empieza a apagar funciones. Apagó el funcionamiento de que te activa cuando vas a vomitar. Todo eso, señores, se desactiva, porque aparente y alegadamente, según la información, dice que si el alcohol sube demasiado, el cerebro empieza a apagar lo que controla la respiración, el ritmo del corazón y la temperatura del cuerpo. Y por eso que usted dice: diantre, hermano, está sudando frío. No, es que el cerebro ya le está diciendo: muchacho, usted está inundado. Sí, ¿por qué? ¿Por qué es tan peligroso que usted deje a una persona que cuando está metido en palo se vaya a dormir, y usted tiene que tener cuidadito en la cama cómo se duerme? Sí, porque el alcohol sube demasiado, el cerebro empieza a apagar lo que controla la respiración, como dije. Pues mire, gente, y también dice que porque aunque ya dejó de tomar, la persona se durmió, el alcohol en su sangre puede seguir subiendo durante horas, porque quedó en el estómago. Y mientras esté en el estómago y lo siga absorbiendo el estómago, pues sigue subiendo esa nota, mano, a esa borrachera. Por eso, dejarlo solo y especialmente durmiendo es un peligro. Especialmente usted dice: diantre, mano, fulano llegó hasta el tronco y se quedó durmiendo. Escúchalo roncando. No. Tiene que tener mucho cuidadito, porque hay veces que uno dice: diantre, mano, mira, déjalo dormir. No. Bueno, si lo deja dormir, tiene que ponerlo de lado. Sí, no, porque imagínate. No, se ahoga con su propio vómito y entonces se busca un lío la persona, o sea, la familia, porque se le va los pulmones. Y después allí hay que correr con él al hospital, y los medicamentos, como está lleno de alcohol y por más antibiótico, lo que sea. Yo no soy médico, pero me imagino que no va a trabajar, porque ya adentro está fundido de alcohol, si está metido en palo, ¿verdad que sí? ¿Ya? Sí, no, dice: mira, escucha para allá como roncó ese muchacho anoche. No, mire, gente, si durmió de lado, pues puede pasar la borrachera. Porque, mire, gente, no te rías, Moncho, no te rías, que es verdad. La persona cuando está bebiendo y dejó de beber, pero todavía ahí en el estómago, sigue subiendo la nota. Y por horas, la persona está durmiendo, pero está más borracha que de lo que se acostó. ¡Diantre, hermano! Imagina, brother. ¡Qué clase de turca! Le dicen la turca del sueño.

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7: ¡Vamos, vamos! ¡Puerto Rico! ¡Vamos a lengüetear! Es que nos dicen por allá, nos dicen de más o de menos. Y nosotros aquí en Vamos a Lengüetear les vamos a decir las cosas ahí, ahí, ahí. ¡Ahí, ahí, ahí! ¿Verdad que sí? 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Mire, mi gente, nada menos y nada más, 40 kilómetros nadó esta señora hasta Rincón, de Rincón a Cabo Rojo, en apoyo a Esencia Nova.

30 kilómetros, nadó desde Rincón hasta Cabo Rojo. Y eso pasó en el pasado fin de semana, llevando un mensaje con claridad a la oposición de lo que está pasando allí, de ese megaproyecto. Aparente y alegadamente, esa muchacha, esa abogada australiana, que viaja a diferentes partes del mundo como apoyando lo que está pasando en muchos países, y la abogada australiana de derechos humanos y atleta de aguas profundas, señores, mire, aguas abiertas, se llama Eva Busso, protagonizó una travesía, un espectáculo de nado a 40 kilómetros desde en las playas aquí en Puerto Rico, Rincón, hasta Cabo Rojo. Ya tú sabes que por ahí, por ese canal y por ahí cerca de esa costa, está el tiburón botado. No sé qué es lo que ella se utiliza, qué tipo de vestimenta utiliza para estar allí en el mar, ¿no? Pero eso es en apoyo a lo que está pasando. Y dice que de Rincón a Cabo Rojo, a aproximadamente 40 kilómetros, en una travesía que unió resistencia, deporte y una causa ambiental. Ella quería apoyar, dice ella. Y se tiró esos 40 kilómetros, señores, desde Cabo Rojo, desde Rincón, nadando por las aguas cercanas a Puerto Rico hasta llegar a la playa de Cabo Rojo. ¡Mira eso! 40 kilómetros. Y ella dice, eso es gravy, eso es bizcocho para ella. Aparente, alegadamente, una señora que tiene una estamina en esto de nadar kilómetros y kilómetros a mar abierto, señores. Imagínate. Y entonces ha ido a lugares y ha nadado diferentes lugares donde hay tiburones. Y entonces están pendientes de los tiburones y de la señora. Porque imagínate, no es nada fácil, ¿verdad que no? No. Wow. Pues mire, mi gente, ahorita hablamos acerca del cerebro, que mientras usted duerme, le avisa a usted a los familiares que o a alguien que le avise, mira, se durmió fulano de tal, porque aparente y alegadamente cuando la persona bebió, se pasó de trago, de cerveza o algo, mientras el alcohol esté en el sistema, en su estómago, pues en lo que se va eliminando, lo va absorbiendo, y la nota, si usted se acostó borracho, va a estar más borracho durmiendo, y por eso cuando se levanta, mano, se levanta con otra agenda más. Sí, se acostó con una y se levantó con dos. Sí, la resaca y la agenda, mano, que todavía le queda en el sistema. ¿Viste? ¡Wow, mano! Tiene que tener mucho cuidadito con esto. Sí. Frente, y cuando usted compre a través de las redes, a través del internet, tiene que tener mucho cuidadito, y no es la primera persona que le sucede esto, señores, ¿verdad? Que usted ha comprado algo y usted es lo más entusiasmado, y cuando llega no le envían lo que usted mandó a buscar, o sencillamente se lo envían más pequeño, le envían otra cosa, y uno dice, diantre, hermano, a mí me ha pasado eso, ¿verdad? Pues mire, gente, este señor que se ha hecho de billete, él dice, bueno, lo que yo estoy ofreciendo es verdad. Y entonces la gente dice, pero ven acá, pero yo no mandé a buscar eso no fue. Escuche bien. Es que el tipo está fuera de liga, gente. De verdad que se la busca. Escuche bien. Este hombre vendía por $49 un supuesto secador solar. Y la gente decía, diantre, hermano, un secador solar, man. Eso yo quiero uno por $49. Mira, nena. Mira, ven acá. Mira, un calentador solar por tanto. Pues mire, gente, no. Dice que un hombre logró ganar $2 millones. Ya estaba rondando. Creo que fue que se quejaron y la gente. Y este señor, señores, de una persona mayor de 90 años en los Estados Unidos. Aparente y alegadamente, él estaba vendiendo un secador, lo nuevo, solar. Y la gente decía, diantre, hermano, por 49 pesos. $49.99, $50. Pues él te estaba enviando el secador solar. Entonces la gente, diantre, hermano, pero quedaban, ¿cómo se dice? Triste con los resultados cuando llegaba el paquete que usted había mandado, o sea, había mandado a buscar el calentador, el secador solar. Y entonces el tipo, vaya, señores, lo que recibían. Una cuerda. La que usted mismo tiene amarrada detrás de la casa de usted. Esa cuerda, ¿verdad? Sí, no. Y hay veces que lo hacemos con alambre. Tiramos el tendedero. Un tendedero, señores. Pues el tipo por $49.99 te estaba enviando, señores,

un secador solar, y la gente caía como pichones, no saben ni lo que estaba comprando, gente, de verdad. Y entonces el tipo te estaba vendiendo, y el hombre, cuando llegaba al paquete, pues te recibía una cuerda. Pues usted la pone y es un calentador, el sol te lo calienta, te la seca. O sea, el tipo está bien. Lo único que, de la manera que la gente se creía, pues era otra cosa. Por $49.99, un supuesto calentador, señores, digo, secador solar. Y la gente, mira, nena, manda a buscar dos, nena, y otro a la abuela también, a tu mamá. Sí. Por $49, muchachos, mandate a buscar cuatro de ellos. Mire, señores, y cuando le llegaba, lo que le llegaba era el cordón de tender, el tendedero. Pues adiós, cuando usted pone a secar la ropa afuera en el tendedero, se seca con el sol, pues, es energía solar. Pues un calentador, digo, un secador de sol, el secador solar. Muchacho, espera, mándala a buscar a tu suegra también, decían así, no sé. Se la busca, mano, se la sacan de la manga, papá. Le cambian el nombre y lo venden como pan caliente.

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4: 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Pues mire, mi gente, escuche bien esto, escuche bien, tú sabes que un vuelo de la línea aérea British Airways, que venía de Londres hacia Chicago, en los Estados Unidos, pues mire, gente, dicen que ese Boeing, un Boeing 777-200ER, regresó al aeropuerto de Heathrow, allí en Londres, luego de despegar, a la hora y pico de despegar, porque aparente y alegadamente tuvieron una falla mecánica, una falla de los sistemas, y aparente y alegadamente, dicen ellos, un problema técnico. Gente, nada menos y nada más que eso bajó el avión, dio un vacío. Creo que después de los 10.000 pies, salen la mascarilla de oxígeno y el protocolo de emergencia, porque se van para abajo. Imagínate, señores, el vuelo grande de estos aviones gigantescos, venía de Londres hacia Chicago, los Estados Unidos, y a la hora y pico de estar en el aire, se le fueron los sistemas, papá. El avión quedó... El avión dio un vacío, trataron de pilotearlo. Pues mi gente, llegó hasta los 9.000 pies, pasó de los 10.000 pies, que es la emergencia, que sale en la mascarilla de oxígeno, y que ya tú sabes que lo que hay por ir para abajo después de los 10.000 diantres, papá, cualquier monte gigantesco, sí, peligroso. Y aparente y alegadamente, señores, esta línea aérea, los pilotos se botaron, de verdad, que son unos pilotos que hay que decirle usted, tenga, lograron maniobrar ese pájaro gigantesco, ese avión, y después de los 9.000, ¡pam! Siguió sonando y siguió trabajando bien. ¡Diantre, mano! La cuestión es, ¿se habrá hecho a propósito que luego de los 10.000 pies parece que vuelven a activarse los sistemas? ¿O sencillamente ellos dijeron, espérate, por aquí para abajo que nos vamos? ¿Verdad que sí? ¡Diantre, mano! No es fácil. Y las personas que estaban allí, señores, bajó, dio un bajón. No dicen si fue de cantazo, o sea, trataron de maniobrar de 28.000 pies, estaba a 37.000 pies, perdió la distancia de 28.000 pies, de allá para acá bajando ese monstruo, ese pichón gigantesco. Pasó de la zona de emergencia, que después de los 10.000 pies, la cosa está difícil. Pero gente, a los 9.000 pies... los motores siguieron funcionando.
5: Ya, dicen que hubo un escopeteo, pero y ya se dio y siguió.
4: Y llegó a su destino. Digo, miraron el avión. Imagínate, no va a mirar nada, ya hecho. Ah, ese susto. Muchacho, de verdad que tiene que haber un susto increíble ahí, ¿no? Cuando uno llega a ese nivel, mano. ¡Wow! No es nada fácil. Eso, como dice don Francisco ahí.
6: ¡Aplauso para ustedes!
4: ¡Aplauso para esos pilotos, señores! Y toda esa gente que sobrevivió, ¿cuántos estarán enfermos? No sé. Pero un bajón, un vacío de 28 mil pies, papá, en un pajaraco de esos bien grande, un avión, el 777, imagínate. Después de los 10 mil pies, escopetito y siguió trabajando, dicen. Eso es aparente y alegadamente. Muchachos, otra vez.
6: ¡Aplausos para ustedes! ¡Aplausos!

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0: nosotros, señoras y señores, la Mona. ¡Suave, suave! No, no, no, no, no, con calma, muchachona, con calma. Oye, pero usted se ve lo más bien. Oye, en perfume nuevo y todo. Oye, oye, pero usted es la Mona que más perfuma anda. Sí. No sé cómo lo hace el jevo. Va a tener que trabajar más que para ella nada más. Sí. Oye, pero venga, venga, ahí está, Mona. ¿Todo bien? Señores, dice la Mona que todo el mundo se monta ahora, que se monta todo el mundo ahí. ¡Móntalos ahí! Seguro que sí. Oye, Estervina Rodríguez, Norma, Norma. Salúdame por aquí a Heriberto allá en Conérico, que también está pegadito. Mira, Francisco Francisco en West Palm Beach, Florida. Ahí está, móntalos ahí. Mira, múntame a Genio y a Ramonita también, múntalos ahí. Mira, Angelito y a Rosy y a Luis, a todos los muchachos allá. Mira, gente, la gente de Cuchilla Larga, sector Cuchilla Larga, allá en el barrio Molina. Molina City, a toda esa gente, móntalos en el carrito ahí, móntalos ahí. Ponta, venga, venga, mona, mona, venga, venga. Ajá. Ajá. Oh, sí. Oye. Oye, la mona me dice que se llevó y que a Godén y que al mediodía almorzar y que lo dejó hoy a pie. No sé. Godén, ¿no está ahí? Ah, no, pues mire, mi gente, aparente y alegadamente la mona. ¿Qué pasó, mona? ¿Por qué lo dejaste a pie? Ajá. ¿Ah? ¿Ah, sí? Que usted se antoja de una minifalda y unos zapatacones y él no está complacido. Pero el morata tiene que ponerse la pila, mona, ¿no? Todo el tiempo. ¿Ah? Ella, mientras ve una minifalda, la compra. Y ella siempre anda en minifalda, la mona. La señora está la única mona que hace ejercicio, usa botox, usa pestañas postizas, usa la peluca de Karol G, el color. Anda en minifalda, ¿ah? Usa una blusita de tubo. Y anda lo más petosa por ahí. Ahí anda la monita ahí. Póntalo ahí.
1: Si alguna carrera.
0: ¡Hello, buenas tardes! Oye, ¿qué pasó, mi hermanito? ¿Cómo tú estás?
2: Me quedé dormido aquí en la hamaca con un aguacero.
0: No, mire, la mona te desacreditó aquí, papá.
2: Ah.
0: Sí, me dijo que salieron a almorzar y te dejó ir a pie. No sé, eso fue lo que me dijo ella.
2: Ya no van a decir nada, me dejó a pie.
0: Sí, se dejó a pie. No sé lo que pasó ahí, pero te dejó a pie, me dice ella.
2: Vamos a montar a Pacheco y su esposa ahí, tirarle agua a la joya chepa.
0: Espérate, la joya chepa y a todos los muchachos que están allá afuera en la calle. Viene, vámonos, que por ahí es tarde. Ajá, ¿quién va? ¿Quién va? Está por ahí.
2: Y a Macho y a Luz.
0: ¡Ahí va! ¡Toma,
2: Y a Santos y su esposa allá en el Guamá.
0: Y a toda esa gente buena. Oye, espérate, la gente de Guamá. ¡Toma, Mira, mi hermanito, me dice la mona que la próxima vez y que te lleve un par de pesos, dice.
2: Sí, me fui pelado para allá y pegué a coger fulano y me puso la mona.

0: pasan bien.
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1: Las 6.
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0: Hay que atenderlo.
1: ¡Llegamos!
0: Oye, llegamos hoy sola, porque hemos excusado a la compañera, ¿verdad? Por la situación que tenemos de lluvia. Es increíble, y ustedes también, si están en sus casas, deben aguantarse, no salir si no es necesario.
1: Sí, porque ya hay lugares donde está aumentando la lluvia en las carreteras, y acuérdese que cuando usted pasa por un lugar donde hay agua, las gomas son llenas con aire, pues por lo tanto usted puede pasar por un riachuelo, por un río, una quebrada o algo, y si viene un golpecito fuerte, se lo puede llevar, y nosotros no queremos eso.
0: ¿Verdad? Es
1: eso peligroso. Uno no se puede confiar, uno no puede estar. Y yo he visto bastantes veces situaciones donde se le dice a las personas que no hagan eso, que no pasen, y pasan. Y lamentablemente, eso cuando era el puente Vado en Sabana Grande, que coge del pueblo para Machuchal y Molina City, eso pasaba cada rato, la gente no respetaba. Sí. Y pasaban las crecientes, y ese era el problema. Algo yo decía, algo, pero ahora estamos. Yo decía, mira, ¿cómo es esto posible que se le dese? ¿Verdad, Julio? Que allá uno le decía a la gente que no se pasara, y la gente lo seguía.
0: Pues yo fui cachorra en ese puente. Yo fui cachorra un día que salí de la universidad, y por poco me lleva el agua. Yo creo que Dios
1: también
0: fue el que me aguantó. Así que gracias a Dios que lo arreglaron después.
1: Sí, hicieron después un puente elevado.
0: Un arreglo, se hizo un mejor puente. Pero ¿cuántas vidas costó eso?
1: Así mismo.
0: Vidas costó ese puente?
1: Carros, casas, gente. Bueno,
0: tenemos que aguantar. No, si no es necesario, no salga. Si tiene algún familiar que ha salido y usted está preocupado, con la facilidad que tenemos ahora, que todo el mundo tiene teléfono, uno y dos.
1: Sí, seguro.
0: Pues llámele, pregúntele si todo está bien.
1: Y no salga a comprar pan, ni mantequilla, ni queso. Si tiene sodas por allí, galletas es por soda.
0: Mejor que se quede con hambre a que salga y se ponga en riesgo.
1: No hay necesidad a poner el riesgo suyo y el de los demás también.
0: Ajá.
1: Vamos a ver a quién tenemos por ahí en línea, doña Lucy. Adelante, buenas tardes, ¿con quién hablamos?
2: Con Pimiento el Bajo, se jalta ya.
1: Ape María, mira, para allá sí que se ha jaspado duro.
0: Hoy no pudiste estar, Pimiento, en la maca, ¿verdad?
2: Sí, estoy en la maca.
1: Ah, sí.
0: Estás en la maca, ¿no te estás mojando?
2: No, está en el balcón, no está lloviendo, está tronando bien fuerte.
0: Ahorita hubo un trueno que aquello fue increíble, aquello parecía una toma. Mira, parecía que estábamos en Irán.
1: Sí.
0: Aquello fue horrible.
2: ¿Y Lemuel no vino hoy?
1: Sí, lo que pasa es que no lo hemos presentado.
3: Lemuel. Saludos, Pimiento, saludos a las chicas ahí.
1: Mira, lo que pasa es que estamos hoy los tres.
2: Mira, y saludos a otras dos muchachitas que no pudieron llegar ahí.
0: No pueden llegar
1: por la lluvia.
0: Ellas viven en unas áreas que no son aptas para.
2: Yo no me acuerdo cuál fue el giro del ir, que la mesa ahora la mesa se quedó sin patas.
1: Ah, sí, así mismo, como yo digo, que no tiene cuatro patas, pero pues cuando faltan, pues estamos aquí guindando, pero gracias a Dios, Lemuel puede aguantarnos la mesa.
2: Pues seguiré escuchando los fallos. Cuídate.
1: Mira, sí.
0: ¿Cómo no? Gracias.
1: Y esperemos que te tomes un cafecito.
2: Vita,
1: un saludo allá en Guánica.
2: Guánica.
1: Sí, en Guánica. Mucha gente de Guánica.
2: Gente de ustedes también.
1: Sí, lo sabemos. Gracias.
2: Dale, hablamos. Cuídate.
1: Ok, cómo no. Un saludo a Pimiento y un saludo a Vita.
3: Por ahí está el negro, el lindo.
1: Ah, el negro, pues vamos para allá.
0: Ah, caray.
1: Adelante con el negro, adelante. Buenas tardes.
4: Buenas tardes.
0: Saludos.
1: ¿Cómo está?
4: Saludos a todos aquí.
1: Gracias. Ape María, que está lloviendo bastante.
0: No se oye muy bien la llamada del negro. No sé.
1: Ajá. Es que sí, tiene el radio muy alto y no se puede. Si baja un poquito el volumen, le podemos escuchar mejor.
0: Ajá. Bueno, vamos a ver.
1: Vamos a enviarle saludos. Empiezo con los saludos. Tenemos a Padilla, a Toño, a Pintara, Tenemos, él manda saludos a Lemuel también, a Mirta y Beliz, Lequi, tenemos también a su nieto Alexi, tenemos a, también a su hermana, ¿verdad? ¿A quién más?
0: A la esposa, sí, a su hija, a su yerno.
1: A Calleja.
0: ¿A quién
1: ¿A
0: más?
1: ¿A quién más? ¿Qué tenemos Hello. Por ahí? Hello.
3: Yo ahora el negro se fue.
0: Se fue.
1: Se fue la
0: se
1: llamada.
0: La llamada.
1: Bueno, pero bueno, tengo aquí ya la lista de cuando Iris no venga, pues ya yo sé a quiénes voy a saludar.
0: Ah, pues.
1: Pero me faltan dos o tres, sí. Me faltan más. Uh-huh. Así es que sí, ya lo tenemos pendiente por ahí. Ahora, vamos a ver.
0: Ahí está.
1: Adelante, buenas tardes.
4: Ya. Saludos,
1: es negro. Sí, okay. Ahora sí que lo escuchamos.
0: Ahora sí.
4: Gracias por saludar.
1: Sí, ajá. Sí, con mucho cariño.
4: Gracias por saludarnos.
1: Sí, seguro. ¿Quién falta?
4: Que pasen una linda noche.
0: Gracias.
1: Sí, gracias. Y que ustedes la pasen súper bien y que se tomen un cafecito a nombre mío también.
0: Un chocolate.
1: O un chocolate con galletitas y con queso de bola.
0: ¿Tú sabes qué hacían antes en las casas, en los hogares? Por las noches se tomaban una taza de chocolate caliente y le echaban un pedazo de queso de bola adentro con galleta soda o con galleta
1: Ave María.
0: María, que venían en latas bien grandes, sí. En la galleta. Y ahí como eran económicas, se compraban esa galleta.
1: Pero
0: en
1: no.
0: Casi todas las casas había
1: sí.
0: Una lata de galleta o soda o de esas dulces con chocolate. Así que haga lo mismo hoy, recuerde. Imaginándose que está en el ayer con la familia, ¿verdad?
1: Seguro. Deje al lado un ratito los celulares, el televisor y converse con ellos en una mesa, ¿verdad? Y cuéntele anécdotas del pasado, de cómo fue su juventud, cómo fue su vida, cuando había lluvia y todas esas cosas para que aprendan, porque esa es una de las cosas importantes que deben conocer sus nietos para que cuando ellos estén en el futuro puedan llevar y atesorar esos recuerdos muy bonitos. Porque eso mi abuela lo hacía conmigo y yo atesoro todos esos recuerdos. Y Nere siempre me está haciendo cuentos de todas esas
0: ayer,
1: cosas.
0: Del ayer.
1: Del ayer. Un saludito a Judith y un saludito también a Lucy que están en sintonía. Y Nere. Y todas esas cosas son bien importantes compartirlas, no dejarlas que, pues, porque fuera el pasado, ya pasó y no, el pasado es el pasado, presente es el que vivimos y el futuro es incierto. Pero gracias a la gente del pasado y la forma de vida de ellos es que nosotros tenemos hoy el presente.
0: Yo siempre tengo una regla que Armandito me enseñó y es que está prohibido olvidar.
1: Así mismo.
0: Oye, siempre que quiero recordar algo, me recuerdo de Armandito.
1: Pues, porque
0: dice prohibido olvidar. Entonces uno siempre respeta esa.
1: Un saludo,
0: esa
1: ¿verdad?
0: Regla, ¿verdad?
1: Y un cariño bien especial, porque yo siempre le he tenido un cariño muy especial donde quiera que él me encontraba o lo que. Donde quiera, no importaba supermercado, farmacia, donde fuera, él venía y rapidito me daba un abrazo bien grande, fuerte. Y ese abrazo yo lo sentía de corazón sincero.
0: Oye, a mí me
1: aprecio mucho.
0: Me gusta la historia y todo lo que piensa uno que hacía antes. Y todas esas cosas le emocionan. Y si tú tienes un problema en el presente, mira, ponte siéntate a pensar en lo bueno que tuviste en el pasado y tú verás sí. Qué bien te vas a sentir.
1: Es que de las cosas negativas se aprende porque se convierten en positivas. Si uno sabe canalizar las cosas, se convierten en positivas. Si tú tienes una condición y sabes que vas a vivir con ella, pues búscale las cinco patas al gato, como dicen, y aprende a vivir con lo que tienes. Esa es de la única forma, porque si vamos a seguir viviendo el pasado, pues entonces no vamos a tener un presente. Vamos a seguir viviendo en ese mismo tiempo y estamos perdiendo la vida porque la vida se pierde cada minuto. Cada segundo que uno vive es cada segundo que cada segundo que uno no sé qué se escucha duro,
0: Es que estoy buscando y no encuentro lo que yo grabo. Ah. A veces traigo una grabación y después no las puedo sacar en el celular.
1: Pues entonces, olvídate. Es bien serio esto. Mira, ahí está, mira. Búscala por ahí.
0: Se me hace bien difícil.
1: Vamos a ver
0: difícil.
1: Por aquí. Adelante, buenas tardes. ¿Con quién hablamos?
5: Juan, de Peñuela.
1: Peñuela, un peñolano, no, sí. Saludo.
0: Saludo, muchos saludos.
5: Para Peñuela hay fiesta patronales.
1: Sí.
5: No, viene fiesta.
1: Mira para 9, allá qué bien.
5: 10.
1: ¿Y 11?
5: Sí, 11.
1: Mira para allá. ¿Y vas para allá? ¿Vas a pasear para allá?
5: Sí.
1: Ah, pues eso está bueno. Esperemos que no haya lluvia.
5: Este viernes.
1: Ah, pues mira para allá. Esperemos que no haya lluvia y que puedas disfrutarlo. Dios me los cuide.
5: Para que nos diga por acá, para ¿sí? que la gente vaya.
1: Bendito, sí. Ya la gente lo está escuchando de tu parte. Sí. Y yo lo estoy repitiendo acá. Sí. Mira qué bueno eso. Sí. Bueno, pues gracias por llamar.
5: Buenas tardes.
1: Cómo no, mi santo, cómo no.
3: Muchachos, bueno. Y saludamos por aquí a Félix Padilla, Mirna Rivera, Cristal Tirado, Nanili Rosy López Morales. Y saludamos a Cristal Tirado, que nos saluda desde la Florida.
1: Es correcto.
3: Desde la Florida, Dios los bendiga.
1: Ay, qué bueno, Cristal. Mucho gusto, mi santa, tenerte todos los días aquí, una fiel oyente de nosotros allá en Florida, que no falla. ¿Ella está?
0: Ella quiere saber cómo está en Molina.
1: Pues Molina City está bajo agua, y Sabana Grande está bajo agua, y San Germán está bajo agua. Y estamos aquí todos.
0: Todo el suroeste, todo, porque se veía para Mayagüez. Sí. Y todo eso.
1: Sí, el suroeste. Lo que sembraron por allá lo estamos cosechando nosotros. Uh-huh. Eso es lo que dicen. Bueno, estamos hoy aquí casi informal, pero dentro de todo hay buenas noticias, ¿verdad?
0: Bueno, ¿tú tienes algún tipo de información sobre... hubo una gente que arrestaron... Unos arrestos en
1: Laja,
0: en Mayagüez.
3: Sí, hubo esta madrugada
0: un hormiguero.
3: Un operativo. Sí, arrestaron más de 40 personas. Fueron trasladados hasta el centro de convenciones Bobby Cruz en Hormiguero. Aparentemente era una ganga de narcotraficantes.
0: Sí, que hace tiempo que la estaban vigilando.
3: Llevaban creo que 7-8 meses investigando esta gente.
0: Y muchas personas las
1: pero
0: que
1: eran esas personas de Laja también.
3: Eran del área del suroeste.
0: Menores también.
1: Hubo menores envueltos.
3: Sí, hubo
1: también.
3: Menores envueltos.
0: Y hasta mujeres.
1: Mira para allá. Qué vergüenza.
0: Bueno, vamos a ver porque todavía no sabemos, ¿verdad? No ha habido información.
3: Hubo una conferencia de prensa, pero no dieron más detalles, ¿verdad? Concretos de por qué y qué era lo que enfrentaban. Me imagino que mañana darán una conferencia de prensa, como siempre, sí. Que hacen una breve y luego al otro día a las 11 de la mañana tienen una. Mira, saludamos leyendo, por ahí a Luis Figueroa. Dice, hola, saludos, buenas tardes. Sí, gracias a Dios, ha llovido. Saludos a Angelito de Molinas.
1: Exactamente. Mm-hmm. Exactamente. Pues un saludo bien especial allá arriba a la gente. Mira, allá en Maricao, eso está lloviendo.
0: Oye, esto.
1: Hay que decirle, usted tenga allá en Maricao.
0: Sí, eso en Maricao está. Yo me imagino cómo está, es peligroso, bien peligroso.
1: Sí, Maricao, Las Marías, todo eso, Mayagüez. Manténgase en su casa, que las cosas se pueden hacer el día después, ¿verdad?
0: Es un día después.
1: No
0: mira, necesita. Volviendo otra vez a los arrestos de todas estas personas, yo me imagino que pues para la familia son un momento doloroso para todos, porque mira, es de madrugada, se hacen por la madrugada y eso está bien. Que los arrestos los hagan por la madrugada, porque después que se levantan no hay quien los coja, pues empiezan a hacer fechorías y lo que sea, ¿verdad?
1: A huyir.
0: Los cogen Cristina. Por la madrugada, ya. Como ya están acostumbrados a la madrugada, un día de esto todo el mundo se queda afuera y no llega a la casa para que no lo cojan, ¿verdad?
3: Mira, pero este operativo tenía como nombre Impacto Suroeste. Arrestaron a 52 personas, figuran 47 hombres, 4 mujeres, un menor de 17 años, además de 15 de las personas estaban ya en prisión, así que ahora
1: van a enfrentar
3: entonces un nuevo cargo.
0: Sí. ¿Cómo que estaban en qué?
3: Habían 15 que ya estaban en prisión. pero que eran parte de este
1: de la libre sociedad
0: del operativo, de lo sí. operativo. Ah, o bien sea okay. que se le erradican nuevos cargos.
1: Sí, esos son

0: Se pierde todo, se pierde la familia, se pierden las fiestas familiares, la Navidad, los cumpleaños, la acción de gracia, todo
1: el dolor
0: que le causa a los demás.
1: Mira, tú puedes estar fluyendo en dinero, recibiendo dinero y viviendo una vida momentánea, placentera, ¿verdad?
0: Sí.
1: Te dan la copa, tienen la cadenita, tienen la sortijita, tienes el adorno, tienes el buen carro.
0: ¿Y de qué le vale?
1: Y te dan por ahí el lujo de que estás viviendo en el jet set.
0: Eso es vivir una fantasía.
1: Una vida de fantasía.
0: Mira, no la vivimos.
1: Pero tu familia, ¿qué? Vamos a ver, ¿tu familia qué?
0: Uno cuando, tiene que ser humilde.
1: Cuando los cogen.
2: No, y al final la familia es la que verdaderamente
0: paga y sufre.
1: Yo me imagino cuántas madres estarán todavía sin comer, pensando en los problemas que su hijo hoy los cogieron y que va a tener. Que ellas no se atreven ni siquiera a decirle no hagas esto, porque hemos visto muchos cambios en el comportamiento de los hijos con los padres.
0: Sí.
1: No es como antes, que había unos muchachitos
0: obedientes, humildes,
1: sumisos, que papá y mamá y de respeto en los hogares. Ahora no, ahora en estos días uno le dio a la madre, le dio a la abuela, mató a la madre, matan la abuela.
0: Estamos en una situación bien difícil.
1: Es bien triste lo que estamos viviendo, bien triste, bien triste.
0: ¿Y por qué?
1: Y eso, a mí no me da pena que los cojan a ellos. A mí lo que me da pena es el sufrimiento familiar, el bochorno de los hijos, de la familia, de todos ellos. Aunque todavía no se les haya probado lo que se está alegando, ¿verdad? Pero una vez caen en el ojo público, la gente
0: es
1: no
0: como
1: sabe.
0: Una mancha.
1: No sabe qué pasa. Oye, y si me decía mi papá, y yo esto pues siempre lo he pensado, y era bien bueno, el que no anda no tropieza.
0: Así mismo, uno tiene que saber escoger las amistades.
1: El que no anda no tropieza. Y usted sí, usted anda con una persona que no le perjudica, que le perjudica, que no le va a hacer bien andar con ella, sabe que se atiene a las consecuencias. Se atiene a las consecuencias, y no es que uno a una persona que sabe que está en malas hazañas le se enoje o le dé la espalda, o verdad, sino que es cómo tú te comportas en el público con esa persona, porque sabes que van a tacharte a ti como que eres lo mismo. Como sí. Que eres igual.
2: Dicen por ahí, dime con quién andas y te diré quién eres.
1: Correcto. Es la cosa.
0: Y muchas veces ha pasado de que las personas buenas andan con personas no tan, no gratas, ¿verdad? Y por andar con esas personas, los acribillan sin querer, ¿verdad? Porque
2: mucha muerte inocente.
0: Inocente, ¿no? Porque andan con personas que no
1: mira, no, y a veces
0: no están
1: pues,
0: bien parados.
1: Te piden pon. Se le cae una bolsita de marihuana o una bolsita en tu carro, más adelante está parando la policía y te la cogen a ti. Tú eres inocente, pero ¿quién demonios te va a creer si te la encuentran en tu carro? No te cree nadie. Inmediatamente ya tú tienes tu problema. Usted, por eso, dime con quién andas, como dice él, y te diré
0: quién eres.
1: Usted sea cauteloso, seleccione sus amistades y sepa a dónde va con sus amistades, porque no es que se enoje, es que sepa con quién anda y a dónde va.
0: Así mismo.
1: Que eso es bien importante.
2: Uh-huh. Definitivamente. Mira, saludamos por ahí a Lisa Ivette, que está conectada con nosotros.
0: Ah, qué bien.
2: Los saludos desde Colorado. Y dice Cristal que está lloviendo allá en la Florida.
0: También.
1: Allá también.
0: Mira para allá.
1: Ah, qué bien. Mira para allá, estamos iguales, no tenemos nada que envidiarle.
0: Cristal, hoy es para comer sopitas y ir.
1: Asopado.
0: Sí, un asopadito, sí. Iri cocina bueno.
1: Y
0: después, si es por un. Mira, Iri que hace unos sorullitos más buenos.
1: Iri,
0: muchacho.
1: De verdad.
0: Se la ha hecho a cualquiera.
1: Oh, pues no sabía eso.
0: Sí. Así es que besos y abrazos allá a tu nene, tu bebé. Y siempre aquí con mucho cariño. Un saludo también a los tirados de allá de Molina. Está Chevo, está Tony, está
1: Ramón Moncho,
0: sí. Y todas las personas que se encuentran por ahí en el área, que están siempre, que están escuchando, porque Tony me dice a mí, yo escucho el programa.

0: Programa. Y Neida, Neida, la esposa de Tony, también siempre están conectados. Así bien, que a todos ellos también, mucha gente, toda la gente que estén conectada en Laja, Cabo Rojo, en todos los pueblos, es que si nos ponemos a mencionar, esto no lo acabamos. Pero si usted nos pone su nombre y nos manda un mensajito allí en la plataforma, pues nosotros le decimos su nombre.
1: Igual
0: acá,
1: que le hemos estado comentando, si tienen algún tema que sugerir para nosotras, Maribel, Irio, Delirio, yo. Buscar los temas con mucho gusto. Nosotras aquí hacemos una selección de temas de que entendemos que pueden ser agradables,
0: sí, no me
1: que
0: deje,
1: pueden ser buenos, pero
0: no me deje al chamo, que el chamo es el que dispara para acá.
2: Mira, por ahí está Maribel, que dice, está lloviendo a cántaro. Saludos, chicos. Así que mamita no pudo llegar, pero está con nosotros allí,
0: está bien,
2: a través de las redes. Y nos dice Ángel Jusino desde la Florida también, que allá lleva todo el día lloviendo.
1: Todo adiantre. El día. Oye, pero es que hay inundaciones en distintos países.
0: En lugares distintos.
2: Y hay un mal tiempo por ahí, por el Golfo de México, que también. Ahora es el Golfo de América, según dice Donald Trump, pero en el Golfo de México hay un mal tiempo.
1: Oye, hay una disputa ahora con eso de México.
0: Si
1: oye,
0: de México, que, de América.
1: Mira, y si dejan a Trump, va y se mete allá y se queda con México también.
2: Se quiere quedar con todo. Antes dice, mira, dice Cristal, Deliri, gracias Deliri, te quiero mucho, cuídate.
0: Ay, gracias, que son apreciados, los saludos. Y a toda la gente que se encuentre en Tennessee, en California, en Nevada, en Colorado, en Texas tenemos mucha gente que se conecta. En Texas tenemos mucha gente que nos escucha.
2: Y que se están preparando porque tienen elecciones el mes que viene, así que están,
0: así
2: son las
0: mismo.
2: Elecciones de medio término.
0: Sí, y Idaho, ¿sabes? Amistades que yo tengo, que yo sé que
1: oye,
0: ellos
1: el
0: están...
1: que no nos contacta.
0: Ay, a San Bolín, no puedo dejar a San Bolín, a Bobby San Bolín, que siempre nos escucha.
1: Sí, Bobby, saludos para ti, estamos
0: y para la
1: lluvia.
0: Familia. Sí.
1: Estamos bajo lluvia, pero aquí hacía falta.
0: Y pues también no podemos dejar de mencionar a Mr. Willow Fry, porque si no
1: exacto,
0: lo menciono.
1: Que hace tiempo que no lo tenemos, que no se comunica con nosotros.
0: Es que está de abuelito, está de abuelito.
1: Está de abuelito. Oye, cuando nace un familiar, ¿verdad? Uno se pone alegre, se pone feliz.
0: Está de abuelito.
1: Y eso es importante.
0: Yo digo siempre que la familia debe estar unida y eso es bien importante. Bueno, doña Lucy, hay muchas cosas en el tintero. Ya hablamos de esto, hablamos de la lluvia. Ahí hay algo también que yo quiero mencionar, que es los lugares donde están ocurriendo aluviones. Los aluviones.
1: ¿Pero aquí en Puerto Rico?
0: No, aquí en Puerto Rico no, pero también en Latinoamérica. Están surgiendo muchas lluvias, se están derrumbando montañas, parece eso como un brazo de mar, un brazo de una inundación, una cosa bien.
1: Ahí dicen que en el mar hay muchos movimientos raros del agua,
0: también,
1: que han visto muchos remolinos, como si estuviera tragando el mar.
0: Sí.
1: Esta mañana, a las 6:00 a.m, yo me levanté. Porque yo me levanto a las 5:30 a bregar con el burro. Entonces, me estuvo curioso que habían dicho que la luna iba a tener al lado bien pegado a Júpiter, ¿verdad? Pues lo vi y retraté la luna, pero no me salió Júpiter, como ya eran las 6:00 a.m.
0: Estaba claro ya.
1: Ya estaba claro, pero quizás si lo hubiera hecho más tarde, más temprano.
2: Yo me levanté como a las 3:00
1: y estaban bien pegados, pero se veía una cosa increíble.
2: Sí, yo me levanté a 3:30 porque abuela se levantó esa hora a hacer café, el olor a café me levantó.
0: María.
2: Y salimos y se veía bien pegadito bien.
1: Ven acá, ¿y tu abuela lo hace colado?
2: Sí, todavía.
1: Oh, qué rico, María. Me caso.
0: Mira, el café es lo más chismoso que hay.
2: Aumentó. Mira, y abuela tiene le compramos una
0: cafetera
2: y todo.
0: No.
2: Cogiendo polvo no quiere, lo quiere seguir colando. Así
0: es que el colado es el mejor.
1: Aquí porque yo tengo para hervir el agua y puedo traer un colador y colarlo allí.
0: Pues como tú quieras, no hay problema. Porque es que ahora como subió, pues ya yo no puedo estar comprando por ahí.
2: No, pero hay que hacerlo acá mejor.
1: Sí. Lo que tenemos que hacer es bajarle un poquito la tinta al café.
0: Sí, de verdad.
1: Echarle un poquito más de agua.
2: Un poquito más de agua.
1: Y da para más personas.
0: Mira, 3 veces al día tomé hoy. 3. ¿Eh? 3 veces hoy.
1: Pues te vas a chavar el bolsillo entonces.
0: No.
2: Fíjate,
0: no.
2: Yo no soy amante del café, pero por la madrugada cuando abuela se levanta bien temprano.
1: Es que el olor a café.
0: Eso es bien chismoso.
2: Mira, me cuando tú un poquito nada más.
1: Tú vas a Ponce, al lado de la fábrica de
0: Rico.
1: Ahí Café Rico. Café Rico creo que es en Ponce, ¿verdad?
0: Sí.
1: Tú pasas por ahí y te da un cantazo ese olor. Que una te da ganas de bajarte.
0: Sí, eso es una galleta lo que le da
1: es una
0: cantazo.
1: Cosa increíble. Lo sabroso que se siente. Y aunque tú no te lo tomes, el paladar tuyo lo recibe.
0: Imagínate.
1: Con ese amor.
2: A ver, pero negrito o con leche, ¿cómo se lo beben ustedes?
1: Pues mira, como a mí sea. Me gusta con leche por las mañanas, pero el café negrito, después que no sea espeso, de que sea, no sea bien negro, que jalito, sea término, como los que colaban nuestras abuelitas, ese me fascina. Con muy poco azúcar, puede ser de dieta, puede ser azúcar. Ninguna. Cualquier azúcar, sí. Pero poca, pero que se sienta que es café, pero no, que no esté muy fuerte. El café fuerte me da acidez, me da malestar, sí. Pero mira, bendito, los puertorriqueños vivían antes con el buchecito de café esa para calmar el hambre. ¿Cómo era que calmaban el hambre, bendito, nuestra gente?
0: Pues vamos a volver
1: en un termo echaban sí. El café.
0: Oye, qué bueno, el termo siempre cogía ese olorcito,
2: y todavía,
0: ¿verdad?
2: Todavía abuela en casa cuando lo hace, ella guarda en un termo.
1: Un
2: abuelo que abuelo se le iba para trabajar.
0: Ajá.
2: Y esos termos ya los cela más que muchachos.
1: Chivirico, doña Rosa nos traían café de allá arriba.
0: Sí.
1: Que tostado por ellos y preparado.
0: Bueno, Fefi no lo tuesta ni lo prepara, pero Chivirico, no. Allá arriba, muchachos, es una cosa increíble.
1: Don Chivirico y doña Rosa nos traían ese café, era increíble.
0: Pues así. Y no podemos tampoco dejar de mencionar a Nick que nos trae el cafecito con qué.
1: Ya eso es.
0: El cafecito con limoncillo.
1: Con limoncillo.
0: ¿Tú
1: oye,
0: no has probado eso, Lemuel?
2: No.
0: Chacho, sabe más bueno.
1: Eso es una cosa.
0: Café con limoncillo. Mire, usted le pone el café lo que usted quiera, porque yo me lo tomo también con cinnamon,
2: con canela.
0: A veces le echo hasta limón. A veces
2: hay gente que le echa hasta sirope.
0: No, eso pues, sí, pero ya eso es más fancy, más americanizado. Pero el de nosotros acá, a veces si tú quieres para que te sepa bien bueno, le echa un chipito de anís o canela.
2: Yo le echo canela, yo le echo canela. Y me gusta con leche y con mucha azúcar. Es un pecado, pero tiene que estar melado, si no.
0: No,
1: oye, y había gente
0: antes. Yo no sé quién inventó el azúcar, porque de verdad que cada vez que me lo veo y veo el azúcar, yo digo, ¿quién lo habrá inventado?
1: Yabucoa se le dice el pueblo de la
0: del azúcar.
1: Del azúcar, imagínate. Sí. Había gente antes que echaban en una taza de esas de porcelana blanca,
0: de la
1: grande,
0: blanca.
1: Café y se iban y le alaban la teta a la vaca y él echaba
0: también mi abuelo
1: directamente desde la ordeñá de la vaca ahí se tomaban el café.
0: Mi abuelo le llevaba allá a Sabana Grande a Camilo Negrón. Le llevaba la leche por las mañanas y de allí era que también hacían el queso tan famoso de Sabana Grande.
1: Queso de Sabana Grande, famoso. Pero yo nunca he tolerado la leche de vaca acabada de ordeñar. Yo la única me puedo tomar es la pasteurizada.
0: Sí.
1: Porque la leche ordeñada
0: es fuerte.
1: Sale pura.
0: Sí, yo no la tomo. Y se me quitaron las ganas de ordeñar una vaca. Porque me enseñaron como mi abuelo, yo le dije a un tía, me voy contigo, que quiero aprender a hacer ordeñar vaca. Y cuando yo fui para allá, él me dijo, mira, primero que tienes que lavarte bien las manos, desinfectarlas, y todo es un procedimiento que él tenía. Y entonces, si tienen chispitito de sangre, se daña la leche. No se puede. Y bueno, es una cosa bien, al tocarle la tetilla a la vaca, se me quitaron las ganas. No, eso no es para mí.
2: Pero miren, para que tengan una idea, si se toma café en el mundo, que hay un estudio que dice que en el mundo se consumen 2.25 mil millones de tazas por día en todo el mundo.
1: ¿Por día?
2: Por día.
0: Sí, el Papa que nosotros teníamos en este años atrás, el Papa no fue Benedicto, el anterior.
2: Juan Pablo.
0: Sí, Juan Pablo II. Sí, él tomaba el café de Puerto Rico. Uh-huh. Él tomaba el café de Puerto Rico.
1: En Santo Domingo hacen un café riquísimo.
0: Sí, hay muchos sitios, muchos lugares que lo hacen.
1: Me encanta el café de Santo Domingo, el con leche, te lo sirven en una tacita ahí, riquísimo, riquísimo.
0: Yo probé también uno allá cuando tú me llevaste allá a Panamá, que fue mi primera y única vez que fui a Panamá hace muchos años.
1: En toda América Latina hacen buen café.
0: Pero ella me llevó.
2: Ajá. El café de Colombia.
0: No, y déjame decirte que yo tengo una adicción ahora mismo, un café que estoy tomando que nos trajo unos amigos de allá de Ecuador, y tengo una adicción, me paso tomando eso todo el tiempo, 3 veces al día. Yo cuento los granos y yo digo, cuando se me acabe esto, hasta aquí llegaste, mamita.
2: Pero miren, ¿saben qué? Llegó un punto en la historia que trataron de prohibir el café. Porque decían los clérigos italianos del siglo XVI prohibieron el café ya que lo consideraban satánico.
0: Mira eso.
2: A pesar de que era del agrado del Papa Clemente XVII.
0: Mira para allá.
1: Milo, ¿y por qué lo considerarían satánico? Porque la gente, bendito sea, mira.
0: Era negro. Era negro.
1: No, el casista que era. Mira, el problema es que el café vino a quitarle el hambre a mucha gente porque se tomaban una taza de café. En tempranito, después se comía un pedazo de pan con mantequilla y después otra taza de café a las 10 de la mañana y después al almuerzo a las 3 de la tarde otra taza de café y eso los mantenía un poquito calientito el estómago
0: eso es así como tú dices.
1: Yo no sé, pero para mí no me está malo que la persona... Que yo no le digo que le hace daño ni nada, si le gusta que se lo tome.
0: Mira, a las 3 de la tarde no me puede faltar mi café.
2: Mucha gente tiene esos horarios, ¿ya? A las 9 de la mañana, a las 3 de la tarde, tienen ese break. ¿Cuánto ha sido lo máximo que ustedes han pagado por un café?
0: Ay, Vinny, cállate.
1: Contra yo en San Juan, allá en la tienda esa de San Juan, ¿cómo se llama?
0: Yo por poco me como la taza.
1: El Mall of San Juan. Yo por poco me
0: se come la taza.
1: Me vomito ahí para devolvérselo. Ay,
2: bien, pues yo le tengo un dato, mire, el café más costoso que se haya comprado se compró por $4,535 por libra. Esto sucede en el 2019 cuando el microlote especial de café verde de Panamá sin tostar se vendió por $10,000 por kilo en una subasta.
0: Mira para allá.
1: Ay, mi madre.
0: Déjenme tomando mi cafecito de acá.
1: Mira, y tan buen café que tenemos en Puerto Rico.
0: Oye, y tanto agricultura, tanto lugar que tenemos para estar sembrando. Lo que pasa es que hay vagancia.
2: Y también gente que trabaje
0: no quieren trabajar. No quieren. Mira, si no quieren coger sol, porque yo sé que el problema del sol es serio, pues madruguen más temprano.
1: Pero mira, hay un problema y a mí me encanta coger café.
0: No, yo lo
1: coger habichuelas, a mí me encanta
0: arañas.
1: Todo eso. Pero le tengo miedo, número uno, los avallardes.
0: Ah, sí, eso sí también.
1: El café que tiene mucho avallarde.
0: Sí.
1: Y eso la gente, pues, las arañas pelúas.
0: También.
1: La araña, y pues no es apto para uno estar cogiéndolo, pero es bien bonito cuando tú ves esa mata de café que parecen bombillas de Navidad. Y
0: papá Dios hizo a cada persona, ¿verdad?, con un don especial y un talento, don y talento especial, y yo admiro. Pero es que yo los admiro, las personas que cogen el café, que se levantan, que hacen el proceso, que lo siembran, que lo cosechan y que lo traen a la mesa de nosotros, es admirable. Igual que las otras cosas adicionales, las viandas y todo eso, porque tiene que haber siempre detrás de todas esas verduras y todas esas cosas, tiene que haber una persona allí detrás, hay que agradecerle, ¿verdad?, y darle gracias a Dios porque tenemos esas personas que aman el suelo, la naturaleza. Uno de los suelos que tiene 7 suelos del mundo más rico es Puerto Rico. Y eso yo no lo sabía y me enteré hace poco por una persona que yo admiro mucho y que lo habla y lo comentó por el sistema, pero yo busco las personas que sean de versiones verídicas y que sean serias. Y él dice que uno de los suelos de Puerto Rico tiene el área suroeste. Mira, aquí se sembró ajo y ese ajo estaba bien bueno.
1: Bueno, lo ajá,
0: ¿qué necesidad hay que estar comprando?
2: Mira, saludamos a Vicentico que está por ahí.
0: Ay, a Vicentico.
1: Vicente.
2: Y Maribel dice que después nos lleva, nos trae del café que ella hace.
0: Sí, sí, muy cierto. ¿Sí? Y yo he tomado de su café. Y mira, lo rendí hasta que se acabó. Pero ella se botó con ese café, de verdad. Sí.
1: Ah, pues
0: pero
1: mira, no lo he de probado. Verdad,
0: sí, pues yo lo probé, porque yo le dije, ay, a mí me gustaría tomar café, pero hecho acá, preparado mira, acá. Y dice, yo lo hago.
1: Hay una canción cubana que es bien, y la tocaba mucho cuando mi esposo fue a Cuba. Yo nunca he ido a Cuba. Cuando mi esposo fue a Cuba, que él fue como 5 veces, me trajo un disco y nunca lo traje aquí a la emisora y aquí se desapareció. Que era bien famoso, aquí era María Inés, Mamá Inés, con el anuncio, ¿tú te acuerdas?
0: Sí,
1: Mamá
0: sí. Inés. Ay, Mamá Inés, en Puerto Rico tomamos café.
1: Entonces aquel era, si no fuera por Emiliana, nos quedaríamos con las ganas de tomar café, de tomar café. Emiliana es una cubana que en la colada siempre es puntual. Oye, pero esa canción era extraordinaria, del café. Y en cada país siempre ha habido un comentario, en países de América Latina,
0: de
1: claro.
0: América Latina,
1: siempre hemos encontrado una canción que tiene un toquecito de café.
2: Y precisamente Cuba dice que el café es una deliciosa medida de expreso que incluye una capa gruesa de crema dulce encima. Dice que así que se lo toman los cubanos.
0: Fíjate, y ellos lo que hacen
1: así
0: es
1: será
0: pequeñito.
1: Lo que se copian aquí echándole la espuma esa,
0: mira,
1: ¿verdad?
0: Allá en Cuba lo que se toma es el buchecito, como yo digo, pequeño. No es como nosotros que nos tomamos una taza. Allá se toma como si fuera un pequeño shot o un cordial, como si fuera algo así pequeñito, sí.
1: Ay, bendito, aquí la taza.
0: Como un pocillo.
2: La taza. Aquí mientras más grande sea la taza,
0: sí.
2: Mejor.
0: No, yo tengo una amiga que tiene una taza que es bien grande, bien ordinaria. Oye, se toma ese tazón de café.
1: Oye, yo he ido a negocios, yo he estado en negocios donde la gente pide la taza, el vaso viene de 16 onzas.
0: Sí.
1: 16 onzas, 12 onzas.
0: Y 8 onzas
1: y 6 onzas. Pues yo he visto que la gente también le 16. Yo,
0: sí.
1: ¿Cómo podrán ampliarse allí 16 bueno, onzas de café?
0: Sí, eso para estar ahí con las adrenalinas puestas todo el tiempo.
1: ¿Produce o no produce en usted efectos el café?
0: Bueno,
2: hay gente que no sé, por lo menos a mí no me hace efecto, pero hay gente que dice que si tomo el café muy tarde en la noche que se desvelan, pero yo me lo tomo a las 3 de la mañana y vuelvo y me acuesto feliz.
0: Yo no tengo problema.
1: Pero qué bonito eso de levantarse a tomar café, fantástico.
0: Sí. Yo he tomado café de madrugada y sin azúcar.
1: Es que se te mete por la nariz el olor.
2: Mira, yo no tomo café, pero abuela se ríe porque ella siente más que la puerta cuando yo me levanto, y es porque el olor llega tanto al cuarto que me tengo que levantar, me lavo la boca y me siento con ella a hablarle en la cocina. Bien. A tomarnos una taza de café.
0: Mira,
2: anoche mismo a las 3:00 de la mañana estábamos tomando
0: eso
2: café.
0: Es tan y tan valioso. Eso es tan
2: y las mejores conversaciones son a esa hora, hablamos
0: bueno,
2: de todo, así que
0: porque hay tranquilidad, esa es la mejor hora para orar, imagínate. Eso es bien importante.
1: Eso
0: y pasar un tiempo bien agradable, Ave María. Eso como que huele a Navidad, chicos. Tú hablas eso y yo me estoy imaginando ya la Navidad.
2: Ya hay gente por ahí haciendo pasteles, ya están ready para las Navidades.
0: Sí, pero tú sabes, yo me quedé sorprendida que en San Juan y que estaban vendiendo, yo no sé qué cierto sea, pero la persona dijo que estaban vendiendo las 50 y 60 dólares la docena.
1: Pues yo sí sé que lo están vendiendo caro.
2: Están caro, no sé qué precio,
1: están
2: pero
1: caro,
2: sí están caro ya.
1: Están caro.
0: Así es que usted si se va a comer un pastel, usted se lo come como si fuera el oro, el tesoro, porque de verdad, comerse un pastel hoy día cuesta.
1: Bueno. Vamos a ver, yo tengo una persona
0: Doña Lucy
1: que lo hace muy bueno,
0: sí.
2: En casa nosotros, abuela los hace todos los
1: y
2: años
1: y yo la recomiendo, si usted
0: ay,
1: quiere
0: bueno.
1: Pasteles, me llame, yo le doy la información de dónde los puede conseguir a buen precio, con licencias de
0: sanitaria
1: y todas esas cosas.
0: Y las empanadas no se quedan atrás.
1: Exacto.
0: Ajá.
1: Y pues, mire, yo me los como todo el año los pasteles, a mí para eso no hay de Navidad, época
2: Mira, con aceituna o sin aceituna.
1: A mí me encantan las aceitunas, me fascinan.
0: Ay, yo me vacío. Como sea.
1: Es más, yo estoy cocinando y si estoy cocinando, las dos primeras aceitunas que salen del frasco son mías.
0: Mira, a mí me encantan las aceitunas hasta solas.
2: No,
0: me fascinan.
2: Yo no las puedo pasar.
1: ¿Y tú no has comido una ensalada, aceitunas preparadas en aceite con... pimiento, con cebolla y con todo eso?
2: No.
1: Ah, no, pues eso es puramente español, joven.
2: Bueno, así el punto mismo. Que abuela cuando hace los pasteles me hace los míos aparte. Sin aceituna, aparte. Porque yo nada más sentir el olor, no puedo.
0: ¿De verdad?
1: No.
0: Ay, yo soy loca con las aceitunas verdes, negras, rojas, amarillas, lo que
2: es la aceituna. Pepa, dicen por ahí,
0: ah, sí, sí.
1: Vienen con semillas.
0: Sí, esas son las que no me agradan mucho porque eso uno se puede atragantar con una pepa de esas.
1: Pero mira, volviendo al café, usted puede hacer flan de café.
0: Ay, sí.
1: Se, mira, si pueden eso hacer flan de café. Y la maicena es perfecta para hacer el flan
0: eso
1: de
0: sí.
1: café.
0: Ah,
1: la
0: sí,
1: maicena.
0: Chico.
1: Usted.
0: Vamos a ver por ahí. Adelante, buenas tardes. Está en el programa Abriendo Caminos.
3: Ya que te están hablando de pasteles, yo tengo una hermana mía que hace los pasteles y se los come crudo, aunque ustedes no lo crean.
0: ¿De verdad? Pues probando la masa.
3: No, se los come crudo.
0: Ah, que le gusta sentir la fibra del pastel.
3: ¿Me entiende? Mira, yo tengo una hermana mía que hace los pasteles y se los come crudo.
0: Ajá.
3: Porque ella los cocina y el que se lo come crudo es mi hermano que se llama.
1: Ah, sí. Cada quien. Porque cuando.
0: ¡Ay, qué gracioso! Ya yo lo cogí. Ya lo cogí. El que se lo come es Cruz. El nombre de él que se llama Cruz.
3: Es mi hermano que se llama Cruz.
0: Ya yo lo cogí, ya lo cogí. Ay, gracias. Pues esta vez no me cogió.
1: Está interesante.
0: Pimiento vino con una de las del.
2: Mira, tengo por ahí en la línea a Elba. Elba, saludo.
4: Saludo. Mira, las aceitunas son buenas para la acidez, para el reflujo.
0: Mira.
4: A ti te da acidez y te comes dos o tres aceitunas y se te quita. Una vez vino mi sobrino aquí y me dijo, ay tía, yo tengo acidez. Yo le dije, ¿quieres dos aceitunas o tres? Y me dijo, sí, dámela. Y se da, tía, jato. Me dijo, tía, se me quitó la acidez.
0: Ah, mira qué bien.
1: Viste, le neutralizó los jugos gástricos allí.
0: Así mismo.
4: Pues que pasen buenas noches.
0: Gracias, gracias por compartir esa información tan valiosa con nosotros.
1: Mira.
4: Okay.
1: Sí, gracias. Y comerte un pastelito a las 7 de la mañana
0: y
1: con una
0: taza
1: de café.
0: Eso no tiene nombre.
1: Y una jaja de pan, como decía.
0: No, yo con aguacate. Si me ponen el
1: pan,
0: aguacate al lado.
1: Muchacho, eso es lo mejor. Mira, la comida más auténtica que puede haber, que las señoras antes, como no tenían nevera, hacían los pasteles por las temprano.
0: Y se los comían el mismo día.
1: Se los comían el mismo día, a las 8 de la mañana. Se estaban comiendo un sábado, un domingo, un pastel cocido, porque como lo hacían flaquitos, se cocinaban en 30 minutos, en 25 minutos.
2: Nosotros tenemos freezer, pero ya a las 8 de la mañana estamos comiendo pasteles.
0: Sí.
2: En casa la pastelera empieza a las 2 y 3 de la mañana y ya a las 8 están los primeros en la olla.
1: Y un pastel con un café bien hechecito, coladito.
2: Y el pan acabadito de sacar del horno.
1: Ah, no. Bueno, del horno sí lo haces en la casa, pero
2: por
1: si lo traes de la panadería lo tienes que calentar.
0: Bueno, si es por la madrugada y
2: vas temprano, de las primeras tandas.
1: Fíjate que hay una cosa en esto de madrugar, que lo primero que hacía la persona era tomar café. Es lo que yo hago en casa. Lo primero que yo hago es tomarme una taza de café. Al rato, entonces me tomo los medicamentos y lo demás, sigo con la rutina, ¿no? Pero la persona lo que hacía primero era tomarse el buchito de café, como decían, el café.
0: Seguro.
1: Y de ahí entonces empezaba a hacer los pasteles, lo que fuera. Eran unas expertas haciendo pasteles antes.
0: Oye, y con la rapidez y todo eso que lo hacen, ¿verdad? Porque mira eso, cómo está eso. Mira.
1: Tenemos mucha agua pendiente por ahí.
2: Sí, bueno, viene mucha lluvia.
1: Viene mucha lluvia.
0: Así que si usted
1: lluvia.
0: No tiene que salir, no salga.
1: Y
0: pues seguimos, pues esto es un tema que nos salimos de, pero es que es un tema bien interesante porque va con la lo que está pasando fuera en el clima.
1: No, y ese aumento del café ahora, nosotros tenemos que combatirlo de alguna forma y no nos vamos a limitar en tomarnos el buchito de café, porque el problema es que no nos podemos seguir perjudicando. Nosotros nos perjudicamos por la luz, porque a veces ni el aire lo tenemos que poner menos tiempo, la seguridad de la luz en menos tiempo también. Son muchos cambios que hemos tenido en nuestras vidas, pero por lo menos el gustazo de darnos la tacita del café tres veces al día, síganse la dando.
0: Sí.
1: Siga, no importa, miren, un centavo más no lo vamos a llevar a la tumba. Es triste porque a veces pues y que no le aumentan dos chavos.
2: Y también es más duro para el comerciante que sabe que mucha gente busca el producto y lamentablemente si le sale más caro a él comprarlo, tiene que aumentarle el precio.
1: Pero te voy a decir una cosa, y esto pues que me perdonen los comerciantes, el café que tú compras te rinde en cantidad, pero a veces te cobran mucho, y es que no sacan costos y no te bregan con las ventas con los costos, sino por la explotación. Y eso no debe ser, porque ahorita me preguntaste dónde tú pagaste un café bien caro, y yo pagué por un pocillo $7 en el mall de San Juan, y a mí me dieron ganas de botarlo. Cuando yo pedí, todo el mundo, vamos a tomar café, y pido café.
0: ¿Y tú tuviste que pagarlos todos?
1: No, yo no los pagué todos. La abuela mía. Mira, tú sabes lo que es $7 por un pocillo de café.
0: Mira.
1: $7. Porque estoy en una tienda que costó hacerla 100 millones.
0: Mira.
1: Increíble.
0: Eso fue como.
1: Eso es injusto.
0: Eso fue como una vez que yo fui a Bayside. Allá en Florida, en Orlando, en Florida, en Miami. Y pues fuimos bien curiosos a ver cómo era Bayside y todas esas cosas. Cuando un amigo mío colombiano viene y pide una cerveza, y cuando él la pagó $8, y de eso te digo que eran años, hace muchos años atrás. Y yo le dije, llévate la botella de recuerdo, porque $8 por una.
1: Mira, uno tiene, aunque uno no quiera, y aunque te digan miserable, y aunque te digan duro, y aunque te digan como le dé la gana decirte, tienes que preguntar hoy día,
0: es verdad,
1: cuánto vale eso.
0: Sí, es verdad, para que no te cojan de sorpresita, y las sorpresitas a uno, de verdad. Hay que preguntarle cuánto cuesta antes de comprar, porque eso fue lo que le pasó a él. Él pidió una cerveza, pero no sabía.
1: Hay que preguntar cuánto vale, y usted puede aguantarlo. No tomo, tomo. O lo pagas o no lo pagas, pero pregunte. A nadie le debe molestar que usted pregunte cuánto vale una comida, o cuánto vale un café, cuánto vale algo, antes de usted pedirlo, porque si usted no tiene el dinero,
0: el presupuesto, seguro.
1: Usted sabe que si usted pide comida y no la paga, puede ser acusado, ¿verdad?
0: Sí, me mandan a fregar el plato. Ay, Virgen, yo lo
1: acusado. Pues es un delito.
0: Yo no lo sabía.
1: Es un delito.
0: ¿Sí? Bueno, aquí en Puerto Rico vinieron unas muchachas de por allá, de Estados Unidos, un grupo, y después que comieron y todo, viraron mesas y rompieron platos y no pagaron y todo, y eso se dio un corte.
1: Y es delito pedir alimentos, consumirlo y no pagar. Eso es un delito. Y si tú no, y si tú no tienes el dinero para pagarlo, pues te ves envuelta en esa situación. Mire, yo pedí un alimento y cuando lo pedí le doy la TH para que lo cobraran y me dijeron, no cogemos tarjeta de crédito. Y usted sabe que la ley dice que en un establecimiento tienen que tener por lo menos dos o tres formas de pagar. Y no estaba rotulado que lo dijeran, no cogemos tarjeta ni nada de eso. ¿Y qué me quedaba a mí? Para disfrutar las vacaciones que tenía, $40 encima, y tuve que gastarlo, porque encima de eso me cobraron de más.
0: No, por
1: ustedes
0: eso
1: tienen que preguntar, cerciorarse, porque según está el bueno, está el malo.
0: Así mismo.
1: No hay gente buena totalmente.
0: Sí,
1: es tampoco cierto. Mala, ¿verdad? Pero usted tiene que siempre
0: aprovechado.
1: Estar al día en todo. Y que le digan, no importa, que le digan afrentado, que le digan duro, que le digan como le digan, usted en su sano derecho de preguntar. Y no importa que sea para comer. Hay gente que se quieren echar el bote y dice, yo para comer no miro precio. ¿Qué precio ni precio para que venga un zángano a cogerlo de bobo usted? Para que venga un sinvergüenza a cogerlo de bobo usted. No, usted tiene que estar al día porque hay mucho listo.
0: Exactamente. Bueno, y ya pues que vamos a terminar el programa, yo sé que pues recomendamos mucho que hagan este turismo interno con familia, ya un poquito más difícil por los aumentos y demás. Usted haga siempre el turismo interno, pero llévese una neverita, llévese algo donde usted le puede dar a los niños y donde ustedes también puedan disfrutar.
1: Con los comerciantes, sí,
0: también.
2: Y tampoco dejemos de pasar tiempo en familia.
0: En familia.
2: Por lo que, yo sé que es difícil, pero
1: lo que tenemos que hacer es tomar precaución, como yo le digo.
0: Ajustarse uno, mira. Si usted quiere comer langosta, pues la langosta
1: se la come
0: en su casa.
1: Pregunte cuánto vale la langosta. Mire,
2: saludos.
1: ¿Cuánto vale la langosta? ¿Cuánto vale este plato? Ok, si usted tiene, pídalo. Y si no, pues mire, aguante la gana. Sí, aguante la gana.
0: Se
1: y
0: la
1: tenemos
0: come en su casa.
1: Que vivir de esa forma. Sí. Porque el cielo, mira, de allá arriba cae agua, no cae chavo.
0: Exactamente.
1: Usted tiene que buscarlo acá de una manera bien fuerte. Ganárselo con sudor. Ganárselo con problema, ganárselo que a veces se los quieren quitar a la mala. Pues no se los deje quitar, disfrútelo usted.
0: Ajá. Bueno, buenas noches, bendiciones para todos. Sabe que está húmedo, está mojado, va a seguir lloviendo. No se exponga, no exponga también a su familia. Váyase a los sitios seguros. Un saludo a Luisa Cruz Acosta, que nos está sintonizando
1: Evelyn,
0: también.
1: Evelyn.
0: Y a Evelyn, sí, a Evelyn.
1: Ay,
0: Vega,
1: Evelyn,
0: que ya
1: no vino a buscar la olla.
0: Sí.
2: Y también saludamos a Rosy Ferrer y a Jessica Reteguis Vélez, que están conectadas con nosotros.
0: Está bien, pues no? Muchas gracias a ustedes. Manténganse siempre en sintonía de este su programa y de toda la programación de la emisora Radio Sol WSOL 1090 AM San Germán, Mayagüez, Puerto Rico. Así es que, doña Lucy,
1: acurrúquese, tome esta tarcita y aproveche que está lloviendo para que tenga sueños placenteros. Cuídese, que Dios me los acompañe a todos y hasta mañana si el Señor lo permite.

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